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6: Las 7 y 4 minutos.
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0: las 7 de la noche más 5 minutos. ¿Qué tal, amigos de la Ecológica de Colombia? Tengan ustedes muy buenas noches. Iniciamos desde ya con Nocturnal Popular. Cuando marcamos en Colombia las 7 más 5, listos para llevar la mejor programación del dial 104.3. Esto es Nocturnal Popular. Mi nombre es Jesús Gómez, te acompaño hasta las 9 de la noche con esta excelente programación. Un gusto acompañarlos hoy 28 de mayo de 2026. Activamos, habilitamos ya el 315-268-8961. El contacto directo, el borde complaciente, para que tú nos ayudes a elegir todas las canciones en el género popular. Puedes programar los éxitos de ayer, los éxitos de hoy y los éxitos de siempre. Y si tienes una canción nueva que aportarnos, con gusto también. Estamos aquí para complacer tu buen gusto musical.
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0: Iniciamos saludando a todos nuestros fieles oyentes en todo el sur del país, para todo el sur occidente colombiano, para la ex provincia de Obando. Saludo espectacular, de igual forma, para todos nuestros amigos en el norte del Ecuador. Unimos dos países con la señal en el dial 104.3, la señal de la frecuencia modulada. Saludo especial para todos los amigos en el norte de la provincia del Carchi. Saludos a la gente de la ciudad de Turkana, a todos los amigos en Huaca, todos quienes nos escuchan allá también en San Gabriel.

7:07, 7 más 7. Iniciamos invitando al maestro Luis Alberto Posada. Sí, señor, es el caballo de la música popular para iniciar nuestra programación. Aquí está este tema que dice: No me humilles. Bienvenidos, bienvenidas a Nocturnal Popular.

0: Las 7 de la noche, 14 minutos, disfrutando de todas las canciones aquí en Nocturnal Popular. Saludo súper especial para toda la gente que ya entra en sintonía de Nocturnal Popular en el municipio de Pupiales. Estamos saludando a la gente en Chile Centro, a todos los amigos en Puebla Muesker, para la gente linda ya en San Francisco, José María Hernández, también el saludo súper, súper especial en esta noche.
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0: No queda nada, se titula esta canción, la hace Giovanni Chapuel. Avanzamos con Nocturnal Popular.

0: Sí, señoras y señores, él es Frei Mancuaspa, el patrón del despecho. Orgullosamente gualmatense con este éxito. Bendecido.
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0: Luto en mi alma se titula esa canción con Claudio Vallejo, complaciendo al buen gusto musical de todos nuestros amigos. Somos en la ciudad de Tulcana. Saludo espectacular para todos los oyentes fieles de Nocturnal Popular allá en esta importante ciudad del Ecuador.
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0: después de escuchar a Claudio Vallejo, esa gran voz ecuatoriana con esos lindos pasillos, invitamos a otra de las grandes voces del hermano país. Aquí está el señor Julio Jaramillo Laurío, el ruiseñor de América.
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De la noche, 7 de la noche más 37 minutos, la hora verde en Colombia, 7 más 37. Saludo especial para la gente que ya marca el 315-268-8961. Aquí está el maestro Luis Alberto Posada nuevamente en esta programación. Esto se titula El Tramacazo.

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Bueno, saludo espectacular con esta canción para todos los amigos allá en el barrio Primero de Mayo de El Contadero. Disfrutando de la programación de la Ecológica de Colombia Verde Estéreo. 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Saludo espectacular a la gente, a todos nuestros amigos ahí en panadería, pastelería, la tradición del sabor. Para Efren Kemag, nuestro buen amigo que siempre nos tiene a todo timbal, a todo volumen, en este importante sitio del comercio de Gualmatán, ahí en la calle principal.

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0: Enviamos un saludo muy especial a todos los amigos allá en la ciudad de Ipiales. En la zona más gastronómica y en el sector de Los Chilcos. Entienda Los Chilcos, nos tienen a todo volumen. Saludo espectacular a la gente que ya de parte de la mejor manera. Saludamos a todos los amigos en Puerres. Allá en el billar de Teresa nos tienen también a todo volumen, a todo timbal. ¡Feliz sintonía! En pocos minutos complacemos el buen gusto musical de todos nuestros oyentes. Vamos en orden de llamada, claro que sí. Esta canción la hace Jason Jiménez, ¿por qué la envidia?
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En Nocturno al Popular, los éxitos del ayer en la voz de Juan Álava. Muy buena canción esta, Señora Luna. Para saludar nuevamente a todos los amigos allá en el Villar de Teresa, en el Villar de Teresa Mendoza, en el Parque Principal de Porres Nariño, en el Parque Los Héroes. Bueno, con esta canción también enviamos un saludo muy especial a todos los amigos que nos escuchan en el sector El Panecillo, aquí en la ciudad de Gualmatán. Vamos a avanzar con más canciones del ayer. Aquí está nuevamente Julio Jaramillo con su éxito El Mendigo.

Avanzamos con Nocturnal Popular y nos unimos a la celebración allá en el restaurante Rossi. En ese lindo sitio están celebrando una gran fiesta por el cumpleaños del señor Juan Lara. Todos sus amigos, familiares, todas las personas que lo quieren mucho, lo estiman demasiado, le desean siempre lo mejor, le dicen que es una persona muy especial, un buen amigo, que desean lo mejor, le piden a Dios Todopoderoso siempre lo bendiga, lo colme de muchas bendiciones y desean muchos éxitos en todos los días de su vida, de su existencia. Nos unimos a la celebración desde Verde Estéreo, la Ecológica de Colombia. Un abrazo gigante, mil felicitaciones para el señor Juan Lara, que está de plácemes y en este momento están celebrando allá en Restaurante Rossi. Muchos éxitos y que sigan disfrutando de esta fecha súper, súper especial, hoy 28 de mayo. Y para Juan Lara, la canción solicitada entonces. Seguimos felicitando a este gran amigo Juan Lara, que está de plácemes, que está de cumpleaños. Gran celebración entonces allá en el restaurante Rossi, barrio El Dorado, aquí en la ciudad de Gualmatán. Mil felicidades, Juan Lara. Aquí está la canción solicitada, el Charrito Negro, con esta serenata. Happy birthday to you.

Reiteramos el saludo súper especial para nuestro amigo Juan Lara, que está de plácemes, que está de Happy Birthday. Mil felicidades.

decirle a toda nuestra gente linda de esta hermosa región, los invito para que recapacitemos, nos pongamos una mano en el corazón y cuidemos más nuestra naturaleza, tanta belleza que tenemos en nuestra patria Colombia. Muchas bendiciones a ustedes, queridísimos amigos y queridísimos oyentes de Verde Estéreo. Con todo cariño se los dijo Luis Alberto Posada. Un abracito, bendiciones.

0: ¿Qué estás
1: indicando? 8 de la noche, más 9 minutos, 8:09. Nuevamente Luis Alberto Posada para complacer a nuestros oyentes. Me tomas y me dejas la canción.
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1: Continuamos de celebración ese 28 aquí en Nocturnal Popular.
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1: Claro que sí, la pasa súper bien a nuestros oyentes, la gente que está cumpliendo años. En este 28 de mayo está de plácemes, está de Happy Birthday. Una linda niña cumple 5 añitos de vida. En los fundadores, ella es Eileen Osejo. Y bueno, el mensaje dice lo siguiente: que la vida te regale mil motivos para sonreír, brillar y ser inmensamente feliz. Gracias por pintar nuestras vidas como un cuento de hadas. Que Dios te bendiga, te queremos tus papitos, hermano, abuelitos y todos tus tíos. Bueno, para la niña Eileen Osejo, que está de plácemes, que está de Happy Birthday. Para esta linda niña, un abrazo gigante, mil felicidades de parte de Verde Estéreo. Nos unimos a la celebración. Esperamos siga cumpliendo muchos años más de vida. Le deseamos muchos éxitos.

0: Que Dios te bendiga y seas muy feliz, dice la canción. Y le decimos este mensaje a la niña Eileen Osejo en el barrio Los Fundadores. Happy birthday to you. 8 de la noche, 13 minutos, 8 más 13, tiempo para continuar complaciendo a nuestros oyentes.
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0: Bueno, aquí está la canción, súper solicitada también este tema.

Aquí está John Alex, dice: no me olvides, para saludar a quienes nos escuchan en Pupiales. Estamos saludando a todos los amigos en El Contadero, también a la gente de Puerres que está en full sintonía con nosotros.

0: Sí que estuvo bueno, compadrito.
1: Sí, señores, vuelve y juega Luis Alberto Posada, el caballo de la música popular. Super solicitado en esta noche. Bueno, un saludo espectacular, saludo cordial para todos los amigos en Porres, en especial a la gallada que está disfrutando ahí en el billar de Teresa, Parque Los Héroes. Adelantaron el fin de semana, hoy jueves ya.

0: Marcos, municipio de Pupiales. Todos los amigos ahí en Fue la Muescar también están departiendo en esta noche.
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0: Bueno, y por acá nos solicitaban esa canción. Aquí está Jaime Díaz. Esto se titula La Cantaleta. Vaya.
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0: Las 8 y 28 minutos.
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3: Las 8 de la noche, 36 minutos. 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
2: Seguimos complaciendo a todas las madres que escuchan La Ecológica de Colombia con esta canción, Esa es mi madre. De Garzón y Collazos enviamos el saludo muy especial. Un saludo muy, pero muy especial para todas las madres en José María Hernández. Un abrazo gigante en este mes de mayo. Bueno, entonces la canción solicitada para todas las mamitas, para todas las madres de José María Hernández.

0: Escuchamos el éxito de Quiero Te Quiero con Segundo Rosero. Enviar un saludo muy especial a todos los amigos que nos escuchan en San Gabriel. Bueno, saludamos también a toda la gente linda que nos escucha en el barrio Primero de Mayo de El Contadero.
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0: Vamos a continuar, con lo mejor de las canciones. Vamos a continuar imponiendo los éxitos en esta programación.
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0: Bueno, aquí está la canción de Johnny Rivera. La Depre. El último éxito de ese gran artista colombiano, Johnny Rivera. Bueno, con esta canción enviamos un saludo muy especial a quienes nos escuchan en la ciudad de Ipiales.

Y buena esa canción con Johnny Rivera. Seguimos complaciendo a todos nuestros amigos oyentes. Aquí están. Aquí están. Tavo Cardona. Hice esa canción con Luis Alberto Posada. He cometido errores.

0: He cometido errores, se titula esa canción con Tao Cardona y Luis Alberto Posada. Invitamos a dos exponentes musicales. El uno colombiano, el otro surcoreano. Les hablo de Jesse Uribe y Seon Gwan, el surcoreano. Culpa de quien se titula esta canción. Avanzamos con Nocturnal Popular. Complacemos el gusto de nuestros oyentes.
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1: Bueno, finalizamos nuestra programación a las 9 de la noche más un minuto, complaciendo ya a todos nuestros oyentes. Sí, cumplimos con todos, no se preocupen. Finalizamos saludando a todos los amigos en la ciudad de Ipiales con esta...
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1: Con esta canción super sonada. Ahí es el hombre de la cantina, don Hernán Gómez. El señor Azul Luis Alfonso. Y Pipe Bueno, que lo escuchamos aquí en Hualmatán. Sí, señores. Un gusto acompañarlos. Mi nombre es Jesús Gómez. El día de mañana nos escuchamos después de las 7 en la noche con más de Nocturnal Popular. Para todos, una feliz noche, con su permiso. Chao, chao, bye, bye.

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1: Las 6:07.
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1: Las 6:18.
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1: Las 6:42.
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1: Las 6:52.

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0: 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Y con una ayuda mejor, pues cada vez se va afianzando más lo de la restauración. 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

0: Las 7 y 19 minutos.
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0: Las 7 y 30 minutos.
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0: Las 7 y 38 minutos.
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0: Las 7 y 55 minutos.
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4: No, espera, una vaina como más moderna, actualizadita. Un, dos.

0: Las 8 y 4 minutos.
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1: Las 8 y 8 minutos. Las 8 y 8 minutos.
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1: Las 8 y 11 minutos.

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2: Hola, ¿qué tal, amigos? Ya estamos en las 8 de la mañana y 13 minutos. Ese es lo que marca nuestro reloj en la frecuencia verde. Así que lo invitamos a que se sincronice con nosotros y logremos culminar esta semana. Ya estamos en viernes 29 de mayo. Los invitamos para que esta semana la terminemos con toda la energía, con toda la disposición. Y algo muy importante a lo que los invitamos hoy viernes, enfóquese en lo que sí tiene, en lo que sí hay y en quienes sí están contigo el día de hoy y siempre. Así que feliz viernes, feliz comienzo también de fin de semana. Es el último día de la semana y lo vamos a batallar con toda la disposición, con toda la energía, la buena vibra. Así que los invitamos a partir de este momento a abordar el Expreso Musical. Hasta las 11 de la mañana estaremos con ustedes. Con información, con notas interesantes, con música, con todo aquello que nos permita tener una mañana agradable, una mañana entretenida, muy, pero muy musical. Bueno, les vamos contando cómo amanece nuestro querido Balcón de las Flores a esta hora de la mañana. Tenemos los pronósticos que nos entrega el IDEAM todos los días. Tenemos 13 grados a esta hora de la mañana. Es una mañana mayormente soleada. La sensación térmica es de 20 grados. Eso es lo que alcanzamos a percibir en nuestra piel. El cielo estará principalmente así, nubladito por un lado. La temperatura máxima será de 19 grados y la mínima, cuando empiece a caer la tarde, 10 grados Celsius. En este instante hay un viento que viene desde la Gorgona hacia el otro lado del cañón del Guaitara a 4 kilómetros por hora de velocidad. La humedad para nuestros campos es del 77% y tenemos una visibilidad espléndida. Alcanzamos a distinguir todo ese hermoso mosaico de verdes, de distintos verdes que tenemos aquí en la región de Obando. 20 kilómetros de visibilidad. No se vislumbra alguna llovizna en la jornada de la mañana, por lo menos que tenemos el informe de la jornada de la mañana. No tenemos visos de llovizna, de humedad, nada por el estilo. Así que quienes están trabajando a cielo abierto, hágale con confianza que no hay ningún problema. Y el dólar, para que consulte su saldo ahí en su cuenta corriente, en su CDT o lo que tenga en el banco, en dólares. Hoy está ganando el dólar en este momento 4,54 puntos, lo que lo coloca a 3,640 pesos con 51 centavos. 3,640 pesos con 51 centavos. 8 de la mañana, 16 minutos y arrancamos aquí en el Expreso Musical.

Bueno, sí, señor. Ese es el Kiskiriski de la Sonora Dinamita. 8 de la mañana, 20 minutos. Bueno, también es momento para hoy recordarles que la comunidad de Gualmatán tiene una invitación importante desde el Honorable Consejo Municipal de Gualmatán. Hoy es la rendición pública de cuentas de la vigencia 2025 de esta honorable corporación del Balcón de las Flores. Así que están invitados a las instalaciones del Consejo Municipal. Ahí tendremos un espacio de transparencia, de participación ciudadana y de compromiso con la comunidad de Gualmatán. A las 2 de la tarde, el día de hoy, en las instalaciones del Consejo, en el recinto del Honorable Consejo Municipal, que está ubicado en el primer piso de la sede 1 de la Alcaldía Municipal de Gualmatán, frente al Parque Bolívar, allí está el recinto del Consejo Municipal. Hoy, 2 de la tarde, rendición de cuentas pública en la vigencia 2025 del Consejo Municipal. Es la invitación de Diana Sofía Coral Vallejo, presidente del Honorable Consejo Municipal de Gualmatán. Bueno, y también le estamos recordando que hoy 29 de mayo, en la Ecológica de Colombia, cerramos el mes con una programación muy especial en la tarde, a partir de las 3 de la tarde, en Tardes de Talento, este programa creado para resaltar, para apoyar los talentos de nuestra gente. 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Bueno, ya estamos en las 8 de la mañana, 22 minutos. Estamos a bordo del Expreso Musical de la Mañana de este viernes 29 de mayo.

0: Ese error es cosa de ayer.
1: Ahí estamos con Selena. Ahí estamos con Selena a las 8 de la mañana, 29 minutos. Momento para irnos a la pausa. Unos mensajes y estamos con ustedes.
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0: pequeñas cosas.
1: La luz de tu vela se apagó para darle brillo a una inmensa estrella que será la guía en nuestro camino. La semilla que plantaste con tu sonrisa, con tu bondad, con tu sencillez y tus manos llenas de amor, serán nuestra esencia, orgullo y recuerdo permanente. Tu camino y el nuestro ahora y siempre estará lleno de luz, de flores, de colores y del inmenso amor familiar. Misa de honras. 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de Gualmatán. 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
1: Las 8 y 32 minutos. Las 8 y 32 minutos.
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1: Las 8 y 35 minutos.
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ya estamos en las 8 de la mañana, 39 minutos, esta siguiente media hora, con Son Fiesta, Made in Gualmatán. Son Fiesta, te quiero y quiero, se llama esta muy bonita. Ahí está la voz de Freyman Cuaspa, cuando hacía la música tropicalita, ¿no? Tropicalita, bailable, pero que tiene su sentimiento también. Te quiero y quiero, se llama esta canción. Bueno, también es momento para la información que tenemos pendiente para esta hora de la mañana. Por ejemplo, esta información que es muy importante tenerla en cuenta y que la alcaldía la da a conocer a toda la comunidad, que por motivo de llevarse a cabo las elecciones de presidente y vicepresidente este próximo 31 de mayo en la jurisdicción del municipio de Gualmatán, se toman o se adoptan medidas transitorias para garantizar el orden público en el Balcón de las Flores. Así que mucha atención a esto. Se decreta ley seca desde mañana 6 de la tarde. Sábado 6 de la tarde. A partir de esa hora se decreta la ley seca, que estará vigente hasta las 12 del mediodía del lunes 1 de junio. Y durante este periodo también estará restringido el tránsito de motocicletas con parrillero, los trasteos y transporte de escombros, las caravanas y manifestaciones políticas, el porte de armas y objetos cortopunzantes. El día de las elecciones estará prohibido el uso de celulares y cámaras dentro de los puestos de votación entre las 8 de la mañana y las 4 de la tarde. Se invita a toda la ciudadanía a acatar estas disposiciones, vivir una jornada electoral, una jornada democrática en paz, en un ambiente de tranquilidad y absoluto respeto entre las personas. La invitación que hace Javier Antonio Ormaza Molina, alcalde municipal. Bueno, y también desde la alcaldía, desde la Secretaría de Cultura y Deportes, invitan a todos los sectores, veredas de nuestro querido Balcón de las Flores, igualmente del casco urbano, a participar en los quintos Juegos Comunales Gualmatán 2026. Puede usted participar en fútbol de salón, en baloncesto, en voleibol, atletismo, sapo, minitejo, tejo, ajedrez, billar, carambola libre, billar tres bandas, trompo, dominó y otras disciplinas. Toda la información que usted necesita la tiene cada junta de acción comunal en su sector, se puede informar, o también puede acercarse a la Secretaría de Cultura y Deportes, que está ubicada en la Casa de la Cultura, en el segundo piso de la Casa de la Cultura. Ahí está la oficina de la Secretaría de Cultura y Deportes, y allí se puede inscribir también, o en cada acción comunal de su vereda. El plazo para la inscripción es el 5 de junio, hasta el 5 de junio se puede inscribir. Los requisitos para la inscripción son los siguientes: fotocopia de la cédula de ciudadanía, certificado médico, certificado ADRE, certificado de afiliación a salud, certificado de afiliación a la Junta de Acción Comunal, consentimiento informado y fotografía tipo carnet. Vivamos la emoción y participemos en estas disciplinas de los juegos, de los quintos juegos comunales en Gualmatán. Participe, represente a su comunidad y hagamos vibrar juntos los Juegos Comunales 2026 del Balcón de las Flores. 8 de la mañana, 43 minutos en la frecuencia verde. Ya vamos saludando a quienes van llegando a formar parte de esta gran comunidad virtual, que ya está activa. Nuestro perfil de Facebook, ya lo pueden consultar allí. Y también está nuestro WhatsApp, 315-268-8961. Ana Carvajal en Tejidos Lucerito, Quirós Mari, también se encuentra sintonizada. Mariluz Benavide, Rosario Chamorro, mil gracias
por tomarse su tiempo y formar parte de esta comunidad virtual y compartir la magia de la radio el día de hoy, ya iniciando fin de semana. Así que seguimos a bordo del Expreso Musical con buena música.

Bueno, ahí estamos recordando a Rodolfo con los hispanos, una buena época de los hispanos con la voz de Rodolfo Aicardi, Boquita de Caramelo. Bueno, también es momento para recordarles esta información que es muy importante, es una invitación de la Junta del Acueducto del sector El Panecillo y La Cruz, que están invitando a todos sus usuarios a participar de un trabajo comunitario, una minga de carácter obligatorio, el día sábado 30 de mayo, el día de mañana. El propósito es hacer mantenimiento y adecuación de la bocatoma de ese sistema de acueducto de Panecillo y La Cruz. Por eso se pide el favor de llevar la herramienta necesaria, palendra, palancón. A las 7:30 de la mañana se hará un llamado de lista ahí en el tanque principal de este sistema, y de antemano se les recuerda que esta actividad comunitaria es obligatoria. Usuario que no asista o no envíe a su delegado tendrá una multa de 70,000 pesos. De la misma manera, se les recuerda a los usuarios que aún no han cancelado los 30,000 pesitos de servicio anual. Se estará recibiendo estos dineros el día de mañana durante el transcurso de la minga, y estará la señora tesorera con el libro en mano registrando el pago, la cancelación de estos 30,000 pesos de servicio anual. Ese es el llamado que hace la Junta de Acueducto del sector El Panecillo y La Cruz. 8:53 PM. Estamos a bordo del expreso musical del viernes. Este viernes comenzando el fin de semana.

0: 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En ella tuvimos lágrimas. 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
1: Todo nuevo.
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3: Las 9:03.
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estamos en las 9 de la mañana, 7 minutos. Ese es el estilo de Agua Marina. Esta canción hermosísima que se llama

0: Gran Campeonato Balcón Florido para celebrar los 145 años de municipalidad del Balcón de las Flores. Así se llama el campeonato, Balcón Florido. Y puede participar en microfútbol masculino y baloncesto femenino en la categoría libre. Las inscripciones están abiertas hasta el lunes 1 de junio. El congreso técnico será el 2 de junio y el inicio del campeonato será el 3 de junio. Se puede inscribir ahí en la oficina de la Secretaría de Cultura y Deportes, que está ubicada en el segundo piso de la Casa de la Cultura, o también se puede llamar al 318-509-9580, 318-509-9580. 145 años de historia unidos por el deporte. Los esperamos para disfrutar de este llamado a este campeonato y juntos celebrar estos 145 años de municipalidad. Esa es la invitación que hace Jason Casanova, secretario de Cultura y Deporte. Bueno, también desde la alcaldía, a través de la oficina de planeación, informa a la ciudadanía que se están desarrollando trabajos en algunas vías del casco urbano. Una en particular es la carrera tercera con calle sexta. Allí se están desarrollando unos trabajos importantes. Por lo tanto, ese sector, esa intersección está cerrada. Está cerrada ahí esa intersección de la carrera tercera con calle sexta. Pero se habilita la intersección que está más hacia el occidente, que es la carrera cuarta con calle sexta. Esa se ha habilitado, ese paso allí, el lugar donde está el almacén de repuestos del señor Henry Dávila. Ese paso se ha habilitado para que puedan transitar desde el barrio José María Hernández y Dos Caminos y todo ese sector de allá hasta el centro, o del centro hacia el norte. Por eso se pide a la comunidad la comprensión correspondiente, la paciencia, la colaboración mientras se avanzan con estas acciones, que lo que buscan es mejorar la movilidad, el bienestar de la comunidad de Hualmatán. Se agradece su apoyo, su compromiso. Ese es el llamado del señor alcalde. El señor alcalde municipal de Hualmatán, Javier Antonio Ormaza Molinar. Bueno, también el llamado para los contribuyentes del impuesto predial unificado del Balcón de las Flores, que aún no se han colocado al día con el impuesto predial. Todavía tienen un chancecito hasta el 31 de mayo para pagar ese impuesto predial y recibir un descuento por pronto pago, es el 10%. Ya en el mes de junio, a partir del lunes 1 de junio, durante todo el mes de junio, no hay descuentos, no hay sanciones. Pero a partir del 1 de julio hasta el 31 de diciembre, usted deberá pagar su impuesto predial completito más los intereses de mora. Por eso aproveche el descuento que todavía hay y póngase al día con el impuesto predial. Recuerde que estas obligaciones, cumpliendo con estas obligaciones tributarias, estamos fortaleciendo el desarrollo de nuestro municipio. Es el llamado, la invitación que hace Javier Antonio Ormaza Molina, alcalde municipal de Hualmatán. 9 de la mañana, 12 minutos en la frecuencia verde, en la ecológica de Colombia. Por aquí tenemos un mensaje a través de nuestro WhatsApp.
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0: Bueno, tenemos este cumpleaños hoy 29 de mayo. 29 de mayo, está cumpliendo añitos una gran amiga, nos dicen en su mensaje de WhatsApp, en la vereda San Antonio. Está cumpliendo añitos Mónica Madroñero. El saludo es de parte de una amiga desde la vereda Loma del Medio, que le expresa que le dice

que nunca cambie su cariño, su amistad. Que Dios le dé mucha vida, mucha salud, que sus metas, sus propósitos se cumplan de la mano de ese gran Dios universal. Que Dios la bendiga hoy y siempre. Feliz cumpleaños, amiga, dice nuestro mensaje, y aquí está la tarjeta musical.

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Bueno, ya estamos en las 9 de la mañana, 19 minutos. Esa es la Orquesta Caliente desde el Perú, Me Voy de Tu Vida. Se llama la canción. Bueno, vamos a contarle rápidamente, pico y placa en la ciudad de Pasto. Si usted va a viajar a Pasto, tenga en cuenta que hay restricción para los vehículos que tienen su placa terminada en 2 y 3 en la ciudad de Pasto. Y para la ciudad de Popayán y Cali, las placas terminadas en 9 y 0 en Popayán y Cali. El corredor vial de Rumichaca, en este momento Rumichaca y Piales, Pasto, está habilitado. No hay ninguna novedad, ni natural, ni de orden público, ni de inseguridad. La ruta Pasto-Tumaco se encuentra habilitada. La ruta Pasto-Mocoa-San Francisco también se encuentra habilitada. Pasto-Popayán-Cali, no hay ningún inconveniente. El día de ayer, bueno, se presentaron algunos hechos que colocaron en zozobra a quienes estaban viajando por esta importante ruta por la presencia de hombres armados en la vía, pero no ocurrió nada, solamente la presencia, pero eso intimida. Eso coloca en vilo la seguridad y el estado de ánimo de las personas. Pero no pasó a mayores. Hoy y todos estos días hasta el domingo estará militarizada la vía Pasto-Popayán-Cauca. Así que no tienen problema. Está habilitada la vía, hay paso normal. Sí se recomienda atender las restricciones que se adoptan en cada municipio para proporcionar la seguridad en estos días. Pero recordemos que no hay que dar papaya. No viaje de noche. Si va a votar en otro lugar y tiene que viajar, viaje de día con anticipación, no viaje de noche, es la recomendación de las autoridades. Bueno, y por lo demás, la vía alterna Pasto Huesaco, la Unión Mercaderes Mojarras, también se encuentra habilitada. Así que no hay inconveniente en las rutas, las vías del sur occidente de Colombia. 9 de la mañana, 22 minutos. Es momento también para recordarles que sigue adelante el primer ciclo de vacunación contra la fiebre aftosa y la brucelosis bovina. El FEDEGAN Sagana Ica invitan a todos los ganaderos del departamento de Nariño, especialmente de esta zona de la región de Obando, a vacunar su ganado y a proteger al departamento de Nariño de la fiebre aftosa y la brucelosis bovina. Don Eduard Iván Mejía Vallejo hoy se encuentra en el Contadero, en el municipio del Contadero. Está en la Chorrera Negra. Hoy 29 está en la Chorrera Negra. Estará hasta el 5 de junio visitando esas fincas. Don Leonardo Mejía hoy se encuentra en Ospina Pérez. Último día en Ospina Pérez. El 1 de junio, lunes, pasa a San Andrés hasta el 3 de junio. Por su parte, don David Esteban Huertas, el día de hoy se encuentra en la aldea de María, municipio del Contadero, estará hasta el primero, 29 de mayo, y el 1 de junio estará en la aldea de María. El 2 y 3 de junio estará en el casco urbano. El 4 de junio estará en el Juncal, el 5 de junio en la Josefina, el 9 y 10 de junio estará en Las Delicias, el 11 de junio en la Providencia y el 12 hará un recorrido por las veredas que le quedaron pendientes. Don Carlos Hernán Chalaput Valenzuela, el día de hoy se encuentra en la Loma de Argotis, en el municipio de Iles, hasta el 1 de junio, hasta el lunes, estará en la Loma de Argotis. El 2 de junio ya pasa a Iscuazán, hasta el 16 de junio. Don Víctor Alejandro Orjuela Obando, él se encuentra en el municipio de Hualmatán, en Los Cedros, estará hasta el 4 de junio en Los Cedros. El 5 de junio estará en Cuatis Recuerdo y del 9 de junio al 12 de junio estará en Cuatis Yalé.
Marcela Gelpú también se encuentra en los municipios de Hualmatán. El día de hoy está en la vereda Loma del Medio. Por allí nos estaban pidiendo el número de celular, es el 322-418-0017. Marcela Gelpud, ella está en Hualmatán atendiendo hoy último día en la vereda Loma del Medio. El 1 de junio pasa a la Floresta, el 2 y 3 de junio estará en la Cofradía, el 4 de junio estará en San Antonio, el 5 pasa a San Francisco, municipio del Contadero, hasta el 11 de junio. Fresia Doralba Chamorro Pantoja se encuentra en San Marcos. Ella terminará su trabajo el 12 de junio en ese sector de Pupiales, San Marcos. Don Jesús Alberto Coral López, el día de hoy, se encuentra en Imbula Chico. Mañana es el último día en Imbula Chico. Mañana será el último día en Imbula Chico. El 2 de junio pasará al Común. Y se quedará en Común hasta terminar este primer ciclo de vacunación, que es el 12 de junio. Don Óscar Cornelio Trejo Herrera, el día de hoy se encuentra en Santa Marta, en el municipio de Pupiales. Estará hasta el 2 de junio en Santa Marta. Así están las cosas en el desarrollo de este primer ciclo de vacunación contra la fiebre aftosa y la brucelosis bovina. Bueno, estamos en las 9 de la mañana, 26 minutos en la frecuencia verde, en la ecológica de Colombia. Estamos a bordo del Expreso Musical. Mil gracias a todas aquellas personas que van llegando a la sintonía a través de nuestro perfil en Facebook, a través de nuestro WhatsApp. Gracias por estar conectados con la ecológica de Colombia.

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0: 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Las 9:32. Las 9:32.
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0: Las 9:34.
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0: Bueno, ahí está Sandrita Argudo, la voz de Sandra Argudo, inigualable. Esta voz, la voz del Ecuador, así se la conoce a Sandra Argudo, una destacada cantante ecuatoriana, cuencana ella, nació en Cuenca, por allá un 4 de marzo de 1980, es decir que acaba de cumplir 46 añitos, ¿no? Claro, 46 añitos, pero tiene 30 años de trayectoria artística, es decir que ella estuvo cantando desde que nació. ¿Eh? Es una de las artistas con más difusión, es un referente de la difusión de la música tradicional ecuatoriana. Entre su haber, ahí en su portafolio musical, hay música nacional ecuatoriana, hay música ranchera, hay música tropical, hay valses peruanos. Es una voz realmente increíble, Sandra Argudo. Esta canción se llama Dos en Uno.
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0: Bueno, y también es momento para recordarles que hoy, a partir de las 3 de la tarde, tenemos un programa muy especial para cerrar el mes de mayo en Tardes de Talento. Es un programa que se creó para resaltar, para apoyar los talentos diversos de la gente, artesanos, artistas, emprendedores, bueno, todo aquello que genere ese cambio, esa búsqueda de algo mejor en la vida, y que para ello hacen uso precisamente de ese regalo divino que colocó en su vida ese gran Dios. Talentos infinitos y que los han sabido aprovechar. Por eso esta tarde tenemos a Anthony Chávez, que nos estará hablando de ese talento musical que llegó a su vida, que tiene planes, que ha logrado hasta el momento, y cuál es esa proyección hacia el futuro en la música. Anthony Chávez, desde la vereda Loma de Yaes, estará con nosotros esta tarde en Tardes de Talento, junto a La Ecológica de Colombia, y gracias a Restaurante Fusión, quien patrocina este programa Tardes de Talento. 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Marlene Decoraciones los espera para tener el gusto de atenderlos. 9 de la mañana, 44 minutos. Estamos a bordo del Expreso Musical de la Mañana.

Bueno, ya están los angelitos del vallenato, 9:52 de la mañana, todo el sentimiento vallenato para los amantes de este género musical. Esta agrupación que se creó por allá en los años 90, finales de los años 90, si no estoy mal, es en 1998, por este gran cantante vallenato Alejandro Fidel Manga García, todos lo conocen. Él creó Los Angelitos del Vallenato. Esta canción se llama Ámame. Bueno, por aquí tenemos una solicitud a nuestro WhatsApp y claro, con mucho gusto le damos paso inmediatamente.

está cumpliendo añitos la señora Rosaura Velázquez. En el mensaje nos dicen, por favor, saludar a mi madre Rosaura Velázquez, de parte de todos sus hijos, quienes le piden a ese gran Dios que la tenga muchos años a su lado, que le dé una salud inquebrantable y que siga siendo esa madre cariñosa, acogedora y siempre presente en todos los momentos de la vida de sus hijos. En la vereda Loma del Medio está cumpliendo añitos la señora Rosaura Velázquez, y así aquí está su tarjeta musical.

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1: Bueno, es momento de esta información que es muy importante, este edicto que viene desde la Notaría Única del Círculo de Puerres, Nariño. El Notario Único del Círculo de Puerres, Departamento de Nariño, emplaza a todas las personas que se consideren con derecho a intervenir dentro de los 10 días siguientes a la publicación del presente edicto, que se hace en un periódico de circulación nacional, dentro del trámite notarial de liquidación de sucesión intestada del causante Rosa Elvira Yamá, quien se identificó en vida con la cédula de ciudadanía 27222756 de Hualmatán y quien falleció el día 4 de julio de 2023, cuyo último domicilio y asiento principal de sus negocios fue el municipio de Puerres, departamento de Nariño, aceptando el trámite respectivo en esta notaría mediante acta número 34 del 21 de mayo de 2026. En cumplimiento de lo dispuesto por el artículo 3 del decreto 902 de 1988, se ordena la publicación de este edicto en el periódico de amplia circulación nacional y en una radiodifusora de amplia sintonía local. Fijar este edicto de la Secretaría de la Notaría Única de Puerres, Nariño, por el término de 10 días. Julio César Caicedo Montes, Nariño, por el término de 10 días. Julio César Caicedo Montenegro, Notario Único del Círculo de Puerres. El Notario Único del Círculo de Puerres, Nariño, emplaza a todas las personas que se consideren con derecho a intervenir dentro de los 10 días siguientes a la publicación del presente edicto, que se hace en un periódico de circulación nacional dentro del trámite notarial de liquidación de sucesión intestada del causante Luis Hernando Quirós Morán, quien se identificó en vida con la cédula 5313026 de Pupiales, quien falleció el día 22 de abril de 2022, cuyo último domicilio y asiento principal de sus negocios fue el municipio de Puerres, departamento de Nariño, aceptado el trámite respectivo en esta notaría mediante acta número 033 del 21 de mayo de 2026, en cumplimiento de lo dispuesto por el artículo 3 del decreto 902 de 1988, se ordena la publicación de este edicto en el periódico de amplia circulación nacional y en una radiodifusora de amplia sintonía local. Fijar este edicto en la Secretaría de la Notaría Única de Puerres, Nariño, por el término de 10 días. Julio César Caicedo Montenegro, Notario Único del Círculo de Puerres. Diez de la mañana, un minuto, momento de mensajes importantes que tenemos con la Casa Verde y ya regresamos.
0: Las 10:01, las 10:01.
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3: El saludo para nuestros oyentes del Centro Naturista La Casa Verde, Dr. López Cruz. Frutas, verduras que ayudan a mejorar nuestra salud. Cómo aumentar la formación de glóbulos rojos. 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

0: 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Cuando comemos, por ejemplo, arándanos, cuando comemos agras, usted, por ejemplo, tiene anemia, tiene palidez, sufre desmayos fácilmente, mareos, porque no tiene buenos glóbulos rojos, porque no hay buena producción de glóbulos rojos y se está presentando una anemia, pues quiero decirles que comer las agras, comer arándanos, comer uvas rojas, mora, fresas, todo esto nos ayuda a aumentar la 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Estas frutas y estas verduras, como la remolacha, como la espinaca, que contienen buena cantidad de hierro, nos ayudan a aumentar el crecimiento de los tejidos. Es fuente de vitamina del grupo B. Consumir arándanos, uvas, fresas, ayuda a disminuir el nivel de colesterol. Las uvas, por ejemplo, los arándanos, las agras, tiene un poder antioxidante muy, pero muy importante. Todas estas frutas rojas y verduras ricas en hierro, como las espinacas, reducen el riesgo de las enfermedades cardiovasculares. Lo más importante es que también ayudan a evitar la pérdida de memoria. El consumo regular de ácido fólico, de vitamina B12, vitamina C, de uva, de fresa, de arándanos, de espinacas, ayuda a mejorar el estado de ánimo, ayuda en el control muscular, refuerza las funciones del cerebro y el sistema nervioso. 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
2: Las 10 y 6 minutos.
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0: Bueno, ya estamos en las 10 de la mañana, 23 minutos, entrando a estos minutos finales de esta media hora con los cantantes Sé que te amaré. 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El Consejo de Padres de Familia de la Institución Educativa Técnica Promoción Social del municipio de Hualmatán informa a la comunidad que se encuentra abierta la convocatoria para postular sus propuestas de arrendamiento en los locales para venta de cafetería como también para tienda escolar. Se tendrá en cuenta la Ley 2120 del 2021. Los principios a tener en cuenta serán el surtido y el precio de los productos. Estas propuestas las pueden hacer llegar a la Casa de Habitación de Giovanni Cultid en la carrera tercera número 317, barrio José María Hernández, o también lo pueden llamar al 315-275-3099 en Hualmatán. Los habitantes del municipio de Hualmatán tienen el derecho a la práctica del deporte, la recreación y el aprovechamiento del tiempo libre. En consecuencia, estamos invitando a participar en nombre de la Junta de Acción Comunal Central en los quintos Juegos Comunales 2026, que se llevarán a cabo en los próximos días. La invitación está dirigida a personas de los dos géneros mayores de 18 años. Las inscripciones están abiertas en la Junta de Acción Comunal Central hasta el día de mañana, 30 de mayo, y pueden hacerlo con la señora Nuri Cecilia Terán o con el señor Jorge Antonio Quiroz Coral. Pueden inscribirse en modalidades como, por ejemplo, baloncesto, fútbol de salón, voleibol olímpico y mixto, atletismo, sapo, trompo, ajedrez, dominó, billar, carambola libre, billar tres bandas, mini tejo para damas y tejo para varones. Viva la aventura, únase a participar en los quintos Juegos Comunales 2026. Esa es la invitación del señor presidente de la Junta de Acción Comunal Central, Jorge Antonio Quiroz Coral. El Honorable Consejo Municipal de Hualmatán invita a la comunidad a participar de la rendición pública de cuentas vigencia 2025 de esta honorable corporación. Eso será hoy, 29 de mayo, a las 2 de la tarde, en las instalaciones, en el recinto del Honorable Consejo Municipal. Está ubicado en el primer piso de la sede 1 de la Alcaldía, frente al Parque Bolívar. Es la invitación de Diana Sofía Coral Vallejo, Presidente Honorable Consejo Municipal de Hualmatán. también se informa a la comunidad de Hualmatán que se están desarrollando algunas obras importantes en las vías del casco urbano. Por ejemplo, en la carrera tercera y calle sexta se está llevando adelante unos trabajos importantes. Por lo tanto, esta intersección se permanecerá cerrada temporalmente. Allí donde se encuentra la discoteca Fábrico, donde está Frigo Porciones, esa intersección está cerrada temporalmente. Pero se ha habilitado una cuadra más hacia el norte, hacia abajo, la carrera cuarta con calle sexta, donde está el almacén de repuestos del señor Henry Dávila. Esa intersección se ha habilitado para facilitar el tránsito entre estos dos sectores, el centro y el norte del municipio de Hualmatán. Se pide a la comunidad comprensión, paciencia, colaboración mientras se avanza en estas acciones, que lo único que buscan es mejorar la movilidad y el bienestar de nuestro municipio. Esa es la invitación que hace Javier Antonio Ormaza Molina, alcalde municipal de Hualmatán. 10 de la mañana, 30 minutos. Momento para irnos a la pausa y regresamos en instantes.
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0: 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Las 10 y 32 minutos. Las 10 y 32 minutos.
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3: Las 10 y 34 minutos.
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ya estamos en las 10 de la mañana, 37 minutos. Ahí está la gran banda de Kim, de Greg Kim Band. Esta canción, la canción de la ruptura, es una canción muy popular que ocupó el número 15 del Billboard Hot 100 en 1981. Permaneció mucho tiempo en el top 20 de las mejores canciones escuchadas en el... en este género, el rock, el rock pop y el power pop, que son los géneros de esta gran banda estadounidense liderada por Greg Kim, que se formó por allá en 1976 en Estados Unidos, en San Francisco, más exactamente en California. Allí nació esta gran banda, que esta canción ha sido la más escuchada en todos los tiempos.

quedamos con la canción de la ruptura para recordarles que aquí tienen una gran oportunidad para arrendar un lote de terreno que está ubicado en el Contadero. El acceso es por la vía principal, tiene media hectárea de el área, ideal para cultivos o para pastos. Los interesados pueden llamar al 315-704-0689, 315-704-0689. Aprovecha esta oportunidad ideal para que siembre o para que lo dedique a los pastos para ganado. Es media hectárea, ubicada en el municipio del Contadero. Bueno, también la Alcaldía de Gualmatán y la Secretaría de Cultura invitan al gran campeonato denominado Balcón Florido para celebrar los 145 años de historia de Gualmatán, los 145 años de municipalidad. Así que puede participar en las disciplinas de microfútbol masculino, baloncesto femenino, categoría libre. Las inscripciones están abiertas hasta el día lunes 1 de junio. El congreso técnico será el 2 de junio y se inicia el campeonato el 3 de junio. Para mayor información pueden llamar al 318-509-9580 y, bueno, prepárese a vivir 145 años de historia unidos por el deporte. Bueno, también la Alcaldía de Gualmatán está invitando a todos los sectores, veredas de nuestro querido Balcón de las Flores a participar en los quintos Juegos Comunales. Las inscripciones están abiertas hasta el 5 de junio. Se pueden inscribir en su respectiva Junta de Acción Comunal, de su vereda, de su sector, o también se pueden acercar para más información a la Secretaría de Cultura y Deporte, que está ubicada en el segundo piso de la Casa de la Cultura, en el barrio José María Hernández. Represente a su comunidad y hagamos vibrar juntos los Juegos Comunales 2026. Es la invitación que hace Javier Antonio Ormaza Molina, alcalde municipal. Bueno, esta es una información muy importante para tenerla en cuenta. La Alcaldía de Gualmatán, con motivo de las elecciones de presidente y vicepresidente que se llevan a cabo este 31 de mayo, este domingo, el municipio, la alcaldía, adopta medidas transitorias para garantizar el orden público en el municipio de Gualmatán. Así que hay que ponerle mucho cuidado a esto. La ley seca, se decreta ley seca a partir de las 6 de la tarde del día sábado 30 de mayo hasta las 12 del mediodía del lunes 1 de junio del 2026. Y durante este periodo también estarán restringidos el tránsito de motocicletas con parrillero, los trasteos y transporte de escombros, las caravanas, las manifestaciones políticas, el porte de armas, el objeto de objetos cortopunzantes. El día de elecciones está prohibido el uso de celulares y cámaras dentro de los puestos de votación entre las 8 de la mañana y las 4 de la tarde. Por tanto, se invita a la ciudadanía a acatar estas disposiciones, vivir una jornada democrática, electoral en paz, tranquila y con respeto. Ese es el llamado de Javier Antonio Ormaza Molina, alcalde municipal de Gualmatán. 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
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Entramos a esta última media hora con algo más suave, más lento. Esta es una canción de Camila junto a Marco Antonio Solís. Se llama La Vida Entera.

0: Ese es Tu Cariño, así se llama, esa muy buena canción. Siam, Siam, esa pareja que unió sus voces y sus vidas. Son ese matrimonio que no solamente en la vida normal, sino en la música, y hacen muy, pero muy buenas canciones. Tu Cariño se llama.
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0: 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Bueno, de esta manera vamos llegando al final de este recorrido que hacemos a bordo del Expreso Musical de la Mañana. Agradeciéndoles infinitamente por su sintonía, los invitamos para que sigan escuchando La Ecológica, La Frecuencia Verde. Ya más tardecito viene Edison Roger. En este instante no se encuentra aquí, pero en algunos minutos estará con ustedes. Mil gracias. Para nosotros siempre será un verdadero placer. Mañana los esperamos en punto de las 2 de la tarde en Tardes de Sábado. Los dejamos con esta gran canción de Melendi. Se llama La Casa No Es Igual.

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1: Las 10 y 58 minutos.
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1: Las 11 y 2 minutos.

0: Las 11 y 13 minutos.
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1: Las 11:21.

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0: las 11:43.
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1: Las 12 y un minuto.
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0: las 12 y 21 minutos.
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0: Las 12 y 29 minutos.
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0: el terreno donde ya se lo piensa dejar como monte, él mismo se va restaurando, dejándolo quieto él mismo. 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

0: Las 12 y 50 minutos.
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1: La 1:04.
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0: Bueno, estamos al aire, a través de Verde Estéreo 104.3 en este super viernes fin de semana. Estamos a 29 días del mes de mayo del año 2026, super conectados con la programación del fin de semana, Sentir Popular, y dentro de la programación de Sentir Popular estamos activados con la Batalla del Despecho. Aquí estaremos con gusto para acompañarlos, para transmitirles lo mejor de la música del sentimiento popular, para llevarles las informaciones importantes, las invitaciones que traemos para todos ustedes. Pero ya lo saben, aquí estaremos con el acompañamiento respectivo hasta las 3 en punto de la tarde.
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0: hoy porque es el último viernes de este mes de mayo, pues las programaciones son un poquito diferentes, o bueno, nos tocó también el turno de un poco más temprano, de 1 a 3, porque después de la tarde, de las 3 de la tarde, ustedes se van a quedar acompañados con el espacio radial Tarde de Talentos. Ahí estará la invitación cordial, estará presenciando aquí en los estudios de Verde Estéreo Anthony Chávez, que nos visita desde el municipio de El Contadero, Nariño. Y también estará otro de los

0: a ubicarles por acá las canciones enfrentadas de la tarde. Hoy vamos a enfrentar a este artista, Oscar Javier Rosero. Si tú supieras, amor. Qué bonita canción, qué bonita. Si tú supieras que aún te pienso, que aún te recuerdo. Y a pesar de que te alejaste de mí por algunas circunstancias, problemas que se presentan en la vida, pero aún te llevo en el corazón.
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0: Bueno, la enfrentamos, del otro lado tenemos...
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0: Del otro lado tenemos a Colón Pantoja con la buena canción El sueño de tenerte.

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1: Bueno, tenemos dos canciones, tenemos dos artistas. Una canción llena de dolor y de bastante nostalgia. Y la otra canción, pues prácticamente un amor guardado en silencio, como el que estamos escuchando.
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1: ¿Con qué canción usted se identifica? De pronto, por ahí en la vida real, podemos estar sucediendo la misma historia que nos cuenta la canción. ¿Con cuál canción? ¿Con qué artista usted se identifica o cuál es su favorita? Ahí le dejamos el WhatsApp de la radio para que usted se comunique con nosotros, pueda aportarle a la batalla del despecho con su voto. Ahí también estuvimos ya colgando el respectivo video a través de las redes sociales para que ustedes se activen con nosotros. Hasta las 13 en punto, Sentir Popular, la batalla del despecho. Con mucho gusto, quien los acompaña, mi nombre, Berta Mirama.

cuéntemelo, no sé qué le parece esa canción de Los Despechados. Porque es que de que duele, duele el corazón. Bueno, y por ahí les comentamos también que la voz principal, el director de la agrupación Los Despechados, que prácticamente es Miguel Ángel Ñáñez, pues hoy nos va a estar visitando por acá en los estudios de Verde Estéreo. Estará tipo 3:30 de la tarde, en Tarde de Talentos, valga la redundancia. Y nos estará presentando canciones en vivo, como esta que suena, de que duele, duele. También su canción Detrás de Ti, éxitos como La Fiera, y también otro de los buenos éxitos, Hágame Sufrir Mujeres, por favor.

0: las personitas que por acá nos están solicitando los saludos, los mensajes de cumpleaños, con todo el gusto. Ya estaremos transmitiendo estas buenas y bonitas fechas especiales.
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0: Mientras tanto, vamos por acá con las informaciones, invitaciones cordiales que traemos para ustedes. La Administración Municipal de Hualmatán, la Secretaría de Cultura y Deportes, están invitando al Gran Campeonato Balcón Florido, celebrando nuestros 45 años de historia. Participan las disciplinas de microfútbol masculino y baloncesto femenino, categoría libre. 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Inicio del campeonato el día 3 de junio. 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

Esta invitación por parte del Honorable Consejo Municipal de Hualmatán está invitando cordialmente a toda la comunidad hualmatense a participar en la rendición de cuentas públicas vigencia 2025 del Consejo Municipal, un espacio de transparencia, participación ciudadana y compromiso con nuestro municipio. Al llevarse a cabo el día de hoy, viernes 29 de mayo a las 2 de la tarde, en las instalaciones del Consejo Municipal, su participación es fundamental para conocer la gestión realizada, los avances alcanzados y fortalecer juntos el control ciudadano y la construcción de un mejor territorio para todos. Ahí está invitación por parte de Diana Sofía Coral Vallejo, presidenta Consejo Municipal.

qué tal si me activo por acá con los saludos? Los saludos para todos quienes nos están acompañando en esta hora de la tarde. Hoy es viernes. ¿Qué está permitido el día de hoy? Cuéntemelo. ¿Estás permitido escuchar buena música aquí en Verde Estéreo, transmitiendo desde el municipio de Hualmatán, Nariño? Un abrazo cordial para Jesús, que nos escucha desde San Juan. Bueno, Jesús, ahí el saludo cordial. Mono JC también por ahí nos cuenta que nos está escuchando desde Anori, Antioquia. Un saludo desde Hualmatán, Nariño. José Carlos Pedraza dice por acá: Bolivia, Santa Cruz, Montero. Vea, por allá llegando con nuestra radio estación, qué bien.

0: reiterar por acá la batalla que tenemos en esta tarde. Vamos saludándolos también, vamos saludando, estamos activos a través de las redes sociales. Por ahí nos acompaña Leodán Gumbalaza, el primer voto para Colón Pantoja.
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0: Juan Vallejo también nos escribe a través de la red social, pero no nos deja para quién es el botico en esa tarde.

reiterar los artistas enfrentados. Vamos a reiterarlos por acá. Esa bonita canción de Oscar Javier Rosero que se llama Si tú supieras.

0: 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Si tú supieras, amor, cómo duele tu abandono, cómo duele tu ausencia. Esa canción la estamos enfrentando con la siguiente. Escúchalo bien.
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0: canción de Colón Pantoja, El sueño de tenerte. Qué batalla tan llena de bastantes sentimientos vivos esa tarde. Por un lado, una canción que habla del dolor de perder a un gran amor, del arrepentimiento, de ese corazón que no deja de sufrir por alguien. Por alguien que prácticamente ya no está, que se fue. Y por otro lado también, esta canción que nos habla un poquito, nos habla un poquito sobre la confesión romántica, llena de ilusión, donde el amor todavía guarda esperanza y sueña con ser correspondido. Dos historias diferentes, pero que seguramente muchos han vivido alguna vez alguna de estas historias. Ustedes, cuéntenme, ¿con cuál se identifica o cuál es su favorita?
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0: Mientras usted me cuenta, yo me activo por acá con las canciones nuevas, con los éxitos recientes que traemos por acá a través de Sentir Popular, a través de Verde Serio 104.3. Ay, vamos a escuchar a Johnny Rivera con su canción nuevecita.
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0: Titulada La Depre. ¿Quién está con Depre esa tarde?
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0: Vamos a escuchar, son los éxitos a tu preferencia.
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0: ¿qué tal esa canción? ¿Qué tal les parece esa canción de Jenny Rivera? Titulada La Depre.
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0: Pero tenemos los saludos, los mensajes de cumpleaños. Recordemos que hoy Sol es música del sentimiento popular.
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0: Pero bueno, por aquí le colaboramos con el saludito especial para Mónica Madroñero. En el día de su cumpleaños, de parte de todos sus compañeros de los equipos básicos número 3.
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0: Y a la gente de los equipos básicos, saludo cordial y sobre todo para nuestra cumpleañera de la tarde. Que le celebren bonito, le celebren como ella se lo merece, ¿no? Mónica Madroñero recibe este mensaje de felicitaciones con mucho aprecio, con bastante cariño, de parte de tus compañeros de los equipos básicos número 3. Que están en la sintonía de Verde Estéreo 104.3. Que los cumpla muy pero muy feliz. Nos conectamos nosotros en la hora de la tarde con estos éxitos súper buenos, estos éxitos también recientes, música nuevecita y sobre todo pues artistas nuestros, artistas propios de aquí de nuestro Balcón de las Flores.
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0: Estamos saludando a Freyman Cuaspa con su buena canción Bendecido, escuchémoslo.

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0: Bueno, y ahí estamos escuchando las canciones que ustedes nos solicitan desde el corregimiento de San Juan. Me matan las penas, de Darío, Darío. Creo que también solicitan buenos éxitos de Noé Morales.
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0: Vamos a ver, de poco a poco estamos ubicando estas excelentes canciones solicitadas por ustedes. Radio Escuchas, quienes activan con nosotros en este viernes, fin de semana. Una tarde bonita, una tarde bastante agradable, soleada también, que claramente podemos apreciar esos rayos solares que entran hasta la cabina verde. Seguimos acompañándolos con lo mejor de la música del sentimiento popular.
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0: Seguimos al aire, sí señores. Seguimos al aire y por acá estamos también con los éxitos de Segundo Rosero. Esa canción que dice te quiero, te quiero. Éxitos de recuerdo, los mejores clásicos suenan en Sentir Popular y Verde Stereo 104.3.

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0: Nos preparamos, amigos, la canción Sin Vergüenza de Noé Morales. Nos vamos a conectar con esos clásicos en esta tarde también. Un abracito para Harvey, donde quiera que nos esté escuchando a través de Verde Estéreo. Bueno, vamos con estas invitaciones cordiales. La Junta de Acueducto del sector El Panecillo y La Cruz están invitando a todos los usuarios a participar de una minga de carácter obligatorio. Se lleva a cabo el día sábado 30 de mayo con el fin de hacer mantenimiento y adecuación de la bocatoma. Se pide el favor de llevar palendra o palancón. El llamado de lista se hará a las 7:30 de la mañana en el tanque principal. Se recuerda que esta actividad es obligatoria. Usuario que no asista o no mande delegado tendrá una multa de 60,000 pesos. De la misma manera, se les recuerda a los usuarios que aún no han cancelado los 30,000 del servicio anual, se estará recibiendo estos dineros el día sábado en la misma minga. Este comunicado, esta invitación por parte de la Junta de Acueducto, Panecillo y La Cruz. La Administración Municipal de Hualmatán, a través de la Secretaría de Planeación, Desarrollo Comunitario y Agricultura, está informando a los ciudadanos que debido a trabajos que se adelantan en el sector, estará cerrada temporalmente la intersección de la Fabric, que está ubicada en la calle Sexta con carrera 3. Se habilita la intersección que está ubicada en la carrera Cuarta con calle Sexta, donde Henry Dávila. Pedimos a toda la comunidad comprensión, paciencia y colaboración mientras avanzamos en estas acciones que buscan mejorar la movilidad. Ahí está este comunicado importante.
1: Bueno. Muchachos.

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1: Bueno, también tenemos esta información, mucha atención. La rifa que estaba programada para el día viernes 29 de mayo por parte de la fiesta del niño divino niño de la urbanización Bellavista del corregimiento de Cuates prácticamente queda aplazada para el día 13 de junio. Las personas que compraron numeritos, esta rifa queda aplazada para el día sábado 13 de junio de la fiesta del divino niño de la urbanización Bellavista del corregimiento de Cuates.
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1: Bueno, la gente que por acá recién llega a la sintonía, estaban por ahí en el almuercito rico, delicioso, deleitándose de ese excelente menú. Pues van arrimando por acá la programación y nos dicen qué enfrentados tenemos esta tarde, en este viernes. Qué buen aporte, porque por acá les vamos a recordar cuáles son los enfrentados de esta tarde. Que a propósito, tenemos por ahí dos boticos ya, dos votos para Colomba Antoja. Pero tenemos también este artista, escúchelo bien, escúchelo bien.

0: Bueno, esa canción se titula Si tú supieras, de Oscar Rosero.
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0: Prácticamente en esta batalla musical encontramos dos maneras de amar. Una desde la tristeza y la ausencia, rogando por una segunda oportunidad, como lo hace Oscar Rosero. Ruega, suplica por esa segunda oportunidad de esa persona que realmente quiere, de esa persona que realmente ama, y por circunstancias de la vida esa persona se alejó de su vida, pero este artista en esta historia está sufriendo muchísimo, ¿no? Suele pasar, suele suceder en la vida real. Estamos enfrentando con la siguiente. Colón Pantoja con El sueño de tenerte. Esta canción prácticamente viene desde el silencio del corazón enamorado, donde alguien guarda sus sentimientos esperando el momento perfecto para confesarlos. Son canciones que llegan al alma, que despiertan recuerdos y que hacen suspirar a quienes alguna vez amaron de verdad. Así que súbanle el volumen y sigan disfrutando de esta programación. Sigan votando. Tenemos dos votos para Colón Pantoja con El sueño de tenerte. Solo sueña con tener la persona, ¿no? Porque de pronto por inseguridad, por temor o por miedo, no puede expresarle esos sentimientos sinceros a la persona que lleva dentro de su corazón.
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0: Una de la tarde con 51 minutos, la gente de Córdoba, la gente de la ciudad de Ipiales. Aquí está este éxito, este clásico de recuerdo también.

0: estamos al aire. Aquí acabamos de escuchar la canción de Alexis Escobar, Corazón Herido. Una de la tarde con 56 minutos. Traemos las invitaciones cordiales para todos ustedes.
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0: 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Los habitantes del municipio de Hualmatán tienen derecho a la práctica del deporte, la recreación y el aprovechamiento del tiempo libre. En consecuencia, hacemos la cordial invitación a participar en nombre de la Junta de Acción Comunal Central en los quintos Juegos Comunales que se desarrollan en los próximos días. La invitación está dirigida a personas de los dos géneros mayores de 18 años. Las inscripciones estarán abiertas hasta el día sábado 30 de mayo, hasta el día de mañana, y pueden hacerlo con la señora Nuri Cecilia Terán o con el señor Jorge Antonio Quiroz Coral. Pueden inscribirse en las siguientes modalidades: baloncesto, fútbol de salón, voleibol olímpico y mixto, atletismo, 5000 metros, 100 metros, 200 metros y 400 metros, mayores y senior, mayores de 18 años a 39 años y senior de 40 años en adelante.
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0: 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Asimismo, trompo, rana, ajedrez, dominó, billar, carambola libre, billar a tres bandas, mini tejo para damas, tejo para varones. Vive la aventura, únete a participar en los quintos Juegos Comunales 2026. El Consejo de Padres de Familia de la Institución Educativa Técnica Promoción Social del municipio de Hualmatán están informando a la comunidad hualmatense y demás municipios aledaños que se abre la convocatoria para postular propuestas de arrendamiento de locales para venta de cafetería, como también para tienda escolar. Para la selección se tendrá en cuenta la ley número 2120 del 2021, mediante la cual se adopta medidas para fomentar entornos de alimentación saludables. Los principios a tener en cuenta serán surtido y precio. El cierre de la convocatoria es el día de hoy, 29 de mayo. Las propuestas en casa de habitación de Giovanni Cultivo. Activo por acá con las redes sociales. Estamos a través de Facebook. Vamos a ver, por acá tengo comentarios. La gente que está participando con nosotros. Y también nos deja la respectiva votación. Amparo Benavides nos dice por acá: el voto es para Colón Pantoja. Amparo Benavides, si no estoy mal, ahí nos está escuchando desde el corregimiento de José María Hernández, ¿no? Listo, y por acá vamos rápidamente con más de los comentarios que ustedes nos han dejado. El abrazo correspondiente es para, vamos a ver, Vladimir Alexander Chingal. Nos dice: el voto es para Oscar Javier Rosero. Andrés Ormaza Rosero, también su voto es para Oscar Rosero. Y también Liz Madi, el voto es para Oscar Rosero. Tenemos 3 votos para Oscar Rosero, 5 votos para Colón Pantoja.

Pues recordamos también la invitación para que ustedes sigan conectados con la programación de la tarde. Después de las 3 llega Tarde de Talentos. Nos estará acompañando Anthony Chávez desde el municipio del Contadero Nariño con su buen estilo musical. Bueno, por ahí también la sorpresita, ¿no? Por ahí nos habían quedado a visitar el director de la agrupación Los Despechados, Miguel Ángel Ñáñez. Por acá tenemos uno de sus éxitos, Detrás de Ti, que usted pues prácticamente en la hora de la tarde lo va a poder escuchar y ver en vivo y en directo desde Verde Stereo. Saludo cordial, abrazo correspondiente para todos quienes trabajan, quienes laboran en la compañía de Verde Stereo. Andrés Coral también nos había dejado su voto para Colón Pantoja. Ahí nos está saludando, nos está escribiendo desde el municipio de Puerres, en los trabajos duros de la maquinaria pesada. Saludito a Andrés Coral, gracias a la sintonía. Ahí en el trabajo respectivo, en la maquinaria, aquí lo acompañamos, aquí lo motivamos, lo animamos con esta buena música en Sentir Popular, Verde Stereo 104.3.

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1: 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Ahí está, eso que dice. La pena es honda. Darío Gómez, saludo cordial para todos quienes sugieren estas buenas canciones. Por ahí está también prevista la canción Yo pongo las reglas de Oscar Javier Rosero. Por acá también El precio de tu error de Luis Alberto Posada.
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1: por... Anderson GB Anderson, ahí nos está escuchando desde Chinchina, Caldas, Colombia, al Valle del Cauca. Por ahí el comentario respectivo, ¿no? Para Anderson, desde Chinchina, Caldas, Colombia, el saludo cordial desde acá, desde el municipio de Hualmatán, Nariño, desde la radio comunitaria Verde Estéreo 104.3, va dejándose acompañar de todo este repertorio musical del sentimiento popular.
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1: Nos activamos también con los mensajes importantes que traemos para todos ustedes.
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1: Misa de honras. La luz de tu vela se apagó para darle brillo a una inmensa estrella, que será la guía de nuestro camino. La semilla que plantaste con tu sonrisa, tu bondad, tu sencillez y tus manos llenas de amor será nuestra esencia, orgullo y recuerdo permanente. Tu camino y el nuestro ahora y siempre serán de luz, flores, colores y el inmenso amor familiar. Al cumplir 12 meses del fallecimiento de la señora María Estela Freire Huertas, su esposo Omar Benavides Pineda, sus hijas Cristina, Diana, Ángela, Daniel, Yesenia, Melissa, Cristian y Jesús Benavides Freire, sus nietos y demás familiares, invitan a la Eucaristía de Honras, que en su nombre se llevará a cabo el día sábado 30 de mayo a las 5 de la tarde en la parroquia Nuestra Señora de Rosario del municipio de Hualmatán. Por acompañar a estos actos de fe y piedad cristiana, sus familiares anticipan agradecimientos. Ya no llores por mí. Querido Padre, dolorosa y triste fue tu partida. En ella tuvimos plegarias. Hoy tenemos lágrimas y veneración por tu recuerdo. Siempre vivirás en nuestros corazones. Te amaremos aún más y las lágrimas derramadas por tu separación serán el consuelo y nuestras penas. Descansa en paz. Al cumplir 3 meses del sensible fallecimiento de quien en vida fue el señor Juan José Chamorro, su hijo Andrés Chamorro, nietos, hermanos y demás familiares, invitan a sus amigos y allegados, los acompañen a la celebración de la misa de honras por su eterno descanso, que se oficiará el día sábado 30 de mayo a las 5 de la tarde.

0: canción de Oscar Javier Rosero.
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0: puro. Pongo las reglas. ¿Qué tal eso, ah? 2:19 Así como lo escucha, rapidísimo. 2:20 ya. El tiempo no se deja esperar. Y a las 3 de la tarde, la tarde de Encuentro de Talentos, aquí en Verde Estéreo. Rápidamente por acá vamos a dar a conocer cómo está el cronograma de vacunación de prácticamente la vacunación de la brucelosis bovina en todo el territorio colombiano. En Contadero vacuna Eduardo Iván Mejía Vallejo, desarrolla la vacunación en Chorrera Negra. Asimismo, Leonardo Mejía está vacunando en Ospina Pérez. También David Esteban Huertas desarrolla la vacunación en Aldea de María. Pasamos al municipio de Iles. El vacunador Carlos Hernán Chalaput está desarrollando la vacunación en Loma de Argotis. Vamos al municipio de Gualmatán. Está vacunando Víctor Alejandro Orejuela Obando en la vereda Los Cedros. Marcela Gelput desarrolla la vacunación prácticamente en la Loma del Medio. En Pupiales, Frecia Doralba Chamorro Pantoja vacuna en la vereda San Marcos. Jesús Alberto Coral está vacunando en Imbula Chico. Oscar Cornelio Trejo Herira desarrolla la vacunación en Santa Marta. Y bueno, esa es la última zona que tenemos de Pupiales. Ahí para ustedes, señores ganaderos, para que estén pendientes de los vacunadores a sus diferentes municipios, sectores o veredas.

nos dice, nos puede regalar un saludo para la gente de Loma María Nariño. Loma María Nariño, ahí el saludo cordial, por ahí nos están escuchando también. Los maestricos de la construcción, ahí en el sector La Cruz. También un saludo cordial también para Leodán Cumbalaza en Taller Leomic. Andrés, DJ producer desde Huachucal, Nariño. Por ahí también nos había dejado su aporte respectivo a través de las redes sociales. Su botico es para Oscar Javier Rosero. Gracias a la sintonía desde Huachu, York. Bueno, vamos a recordar esa batalla. Vamos a recordarles esa batalla que tenemos en este viernes, fin de semana. Solo música del sentimiento popular. Solo esos éxitos que llegan al corazón. Bueno, por aquí les cuento, les reiteramos esta canción, Si tú supieras amor, de Oscar Javier Rosero. Si tú supieras... La música tiene el poder de hacernos revivir emociones. Esas canciones, y sobre todo esas dos canciones que tenemos enfrentadas en esta hora de la tarde, son la prueba de ello. Han hecho revivir muchas emociones, a más de uno que se caracteriza con esa historia de amor, ¿no? La una prácticamente que nos habla del sufrimiento de perder a la persona amada y del vacío que deja su partida, la cual es Si tú supieras amor. Y la otra enfrentada es la siguiente, ya lo saben. Mientras la canción de Colón Pantoja, Con el sueño de tenerte, prácticamente es una historia, que refleja ese amor callado que crece poco a poco entre sueños, miradas y deseos de conquistar el corazón de alguien especial. Esa persona que prácticamente está enamorado por sí solo, ¿no? Sándome. Pero no tiene el valor, no tiene el coraje, no tiene la valentía de poder expresar ese sentimiento tan puro, tan sincero, esa persona que lleva dentro de su corazón.

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1: Bueno, para las personas que por acá nos están coloquialmente, como decimos, guaseando, guasapeándonos, ustedes, a ver, ¿con cuál canción se identifican esta tarde? ¿Cuál más le llega a ese corazón? ¿La nostalgia de un amor perdido o la ilusión de un amor que apenas quiere comenzar? ¿Con cuál se identifica? Mientras tanto, usted lo piensa, lo reflexiona. Yo los acompaño con esa canción.

0: Mataste mi vida, mataste mis ilusiones. 2:28. Solo nos quedan por ahí tipo 32 minuticos de acompañamiento. Bueno, la gente que sigue activada también a través de las redes sociales. Por ahí está Juncol. El abrazo cordial en este fin de semana. La gente que nos escuchaba desde Loma María, Nariño. Ahí nos habían enviado un saludo, un mensaje de cumpleaños para la señora Rosa Mesa Cabezas, ¿no? Hoy se encuentra de Happy Birthday y ahí le enviamos desde la Ecológica de Colombia nuestro abrazo respectivo para ustedes que están acompañados de Sentir Popular.
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0: Vamos, ahora sí nos vamos a conectar con unos buenos clásicos. ¡Ajá! ¡Súbale el volumen! ¡Súbale, súbale, súbale! Porque aquí llega esto que dice. ¡Ajá! ¿Cómo dice? Escúchalo bien.

0: las 2:34.
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0: aquí tenemos esa muy buena canción, Vagabundo, Borracho y Loco, de Segundo Rosero. Un temita, porfis, nos dice por acá. Sí, señores, ¿cuál será? Hoy es música del sentimiento popular.
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0: José Pedro Inagane Tengana nos dice: saludo cordial al equipo de Verde Serio en Gualmatán, Nariño. Muchas gracias.

2:41 PM. A la gente que nos escucha en el Ecuador, llegamos con este saludo respectivo. Vamos por acá con la respectiva votación que tenemos en esa batalla del despecho en ese viernes fin de semana. Oscar Eduardo Huertas nos dice: Oscar Javier, y sírvalo pues, sí señores. Otro botico más para Oscar Javier Rosero con la canción Si tú supieras amor. Andrés Alfonso Pérez Benavides igualmente nos dice, bueno, José Alfonso Pérez Benavides nos regala el voto, es para Colón Pantoja. Otro voto más, así es lo correcto. Tenemos entonces 5 voticos para Oscar Javier Rosero. Tenemos 6 votos para Colón Pantoja.

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0: A la gente que nos solicita la canción Seductora Explotadora y algo más de Luis Alberto Posada. Excelente tarde para ustedes, quienes están en la compañía de Sentir Popular.

0: Más para Colón Pantoja, nos escucha Baldomero Chaucanés. Donde quiera que esté conectado con la ecológica, Baldomero Chaucanés, deja su aporte respectivo, deja su voto, por acá se lo apuntamos. Y es para Colón Pantoja con la canción El sueño de tenerte.
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0: Las personas que por acá siguen elaborando en la compañía de la música del sentimiento popular nos solicitan canciones de Jason Jiménez con el tema Qué tonto soy. Borracho. Y bueno, a propósito, ¿no? Están buscando la voz de la banda del aventurero. ¿Qué tal eso? Buenos artistas que se estuvieron ya presentando, una excelente voz a Jason Jiménez. Y pues ahí siguen en el trabajito de la clasificación de la nueva voz del aventurero. 2 de la tarde con 45 minutos.

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0: 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Aquí están los éxitos de tu radio. Aquí están los éxitos que tú quieres escuchar. Y vamos con Luis Alberto Posada, Sentir Popular, La Batalla del Despecho. Viernes fin de semana para estar conectados a toda música. Súbale el volumen.

0: seductora, explotadora y algo más. Siguen en compañía desde el municipio de Puerres, Nariño, Colombia. 10 minutos nos separan ante las 3 en punto de la tarde. Con esa canción, y yo creo que ya estamos volviendo para dar el veredicto final de quién es la canción, quién es el artista ganador. La batalla del despecho aquí en Sentir Popular con Verde Estéreo 104.3, tu radio estación favorita. Aquí está Jason Jiménez, Sebastián Ayala. ¿Eso qué dice? ¿Cómo dice?
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0: canción, empatándola con esta otra canción que está pendiente por aquí. Yo creo que el día de hoy nos vamos a quedar con algunas deudas musicales.
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0: De a poquito vamos con esa canción. Somos culpables. Johnny Rivera y su señora esposa, Jenny López.

0: hay amor. Prácticamente, el que diga lo, el que diga algo, el que está a tu lado,
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0: que te critiquen, que te juzguen, cuando hay ese sentimiento de por medio, nada importa. Así como lo dice esa canción, somos culpables. 2:55 PM. Llegamos a la parte final. Y les cuento por acá que ya tenemos un ganador a esta batalla del despecho. Tenemos estos dos artistas, Oscar Javier Rosero, Si tú supieras amor y El sueño de tenerte de Colón Pantoja. Gracias a la sintonía, después de las 3 de la tarde nos quedamos con Tarde de Talentos. Hay bastantes canciones, sorpresitas para ustedes. Más de la buena música.
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0: Bueno, vamos a ver, eso se pone en suspenso. Por acá les cuento esa bonita canción, porque cómo sufre el intérprete, cómo sufre por esa persona que se alejó de su vida, que lo tiene mal y que prácticamente siente ese dolor en el corazón. Si tú supieras amor de Oscar Javier Rosero, obtuvo 5 boticos. Gracias por preferirlo. Tenemos una ganadora, del otro lado teníamos... Colón Pantoja con su canción El sueño de tenerte, obtuvimos 8 votos. Su preferencia a través de las redes sociales, del WhatsApp de la radio. Es la ganadora de esta tarde y por lo tanto la vamos a escuchar recompletica. Y les dejo las recomendaciones. Si tienes ese amor, si tienes ese sentimiento oculto por esa persona,
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0: Pues ya deja esa timidez, ¿no? Y hay que expresarle ese cariño, ese afecto, ese sentimiento a esa persona amada, porque eso es lo que nos trata de decir esta buena canción de Colón Pantoja. Gracias a la sintonía. Mucho gusto quien compartió con ustedes. Mi nombre, Berta Miramam. Chao, chao, nos vemos. Suena la canción completa.

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1: Las 3 y 3 minutos.
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0: 3 de la tarde con 22 minutos. Y en este momento, pues vamos ya a iniciar nuestro espacio Tardes de Talento. Ya el último viernes de cada mes les traemos a ustedes esta programación especial para dedicarla a todos nuestros oyentes, a toda la gente que está siempre en la sintonía y, por supuesto, conectados con la Ecológica de Colombia. Muchísimas gracias en todo el sur de Nariño, en el norte ecuatoriano y donde quiera que se encuentren con nosotros. Ahí estaremos acompañándolos con muchísimo gusto, con buena música, y ya pues estaremos con nuestros artistas que pues nos estarán escuchando desde el municipio de Gualmatán. Gracias la gente que está conectada, que está con nosotros en los diferentes sectores a través de nuestra página www.verdestereo.com, también conectados con Verde Estéreo. Con muchísimo gusto les acompaña Luz Dari Vallejo.
1: Bueno, el saludo cordial para todos los oyentes de Verde Estéreo. Estamos nosotros retomando también esta programación el día de hoy, después de haberlos acompañado con la batalla del despecho, sentir popular. Aquí vamos a quedarnos acompañando también en el transcurso de este horario con los diferentes talentos de la exprovincia de Obando, con los artistas que estarán presentándose el día de hoy desde los estudios de la emisora comunitaria Verde Estéreo 104.3. Saludamos muy cordialmente a toda la gente que está escuchándonos a través del dial 104.3, a ustedes también que nos están mirando a través de Facebook Live, uniéndose de poco a poco también a esta transmisión. Los talentos, Tarde de Talentos, como se denomina la programación, aquí estaremos acompañándolos con mucho gusto. Bueno, entonces vamos a ir iniciando con el mejor repertorio de música nuestra, música propia, música nariñense, ubicando todas estas diferentes notas, y ya más adelante también estarán iniciando con las diferentes presentaciones los artistas que están invitados para el día de hoy.

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Las 3 de la tarde con 30 minutos, estamos recordando por acá que la Junta de Acueducto del sector Panecillo y La Cruz están invitando a todos los usuarios a participar de una minga de carácter obligatoria el día sábado 30 de mayo, el día de mañana, con el fin de hacer mantenimiento y adecuación de la bocatoma. Se pide el favor de llevar la palendra, el palancón, todas las herramientas de trabajo. La concentración será a las 7:30 de la mañana en el tanque principal. Se recuerda que esta actividad es obligatoria. Usuario que no asista o no mande su delegado tendrá una multa de 70,000 pesos. De la misma manera, se le recuerda a los usuarios que aún no han cancelado los 30,000 pesos del servicio, que es anual, se estará recibiendo el día de mañana en la minga. Esta es una invitación y un llamado que hace la Junta de Acueducto del sector El Panecillo y La Cruz del municipio.

Vamos con estas invitaciones cordiales que traemos para ustedes. 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

0: Bueno, Berta, y se estarán llevando a cabo también los juegos comunales, los quintos juegos comunales, ¿no? Aquí en el municipio de Gualmatán. Por tanto, pues está la invitación por parte de la alcaldía municipal, está la invitación también por parte de la Junta de Acción Comunal Central para que todos participen, aprovechen el tiempo libre y por tanto, pues se hace la invitación a participar en nombre de la Junta de Acción Comunal Central en los quintos juegos comunales que se desarrollan en los próximos días. La invitación está dirigida a todas las personas de mayores de 18 años, también pues están dirigidas a las personas en categoría senior y pueden ustedes inscribirse en modalidades de baloncesto, de fútbol de salón, voleibol olímpico y mixto, atletismo 5000 metros, 100 metros, 200 metros, 400 metros para mayores de 18 y para personas de 40 años en adelante. Pueden jugar también rana, trompo, ajedrez, dominó, billar, carambola libre, billar a tres bandas, mini tejo para damas y tejo para varones. Vive la aventura, únete a participar en estos quintos juegos comunales del 2026. Ahí está entonces, Berta, esta invitación importante para que toda la comunidad, juntas de acción comunal, participen.
1: Bueno, ahí se está haciendo el llamado, ¿no? A la participación, a la inscripción, para que ustedes puedan participar de estos quintos juegos comunales año 2026. Bueno, Luzari, también saludamos a toda la gente que está ya comunicándose con nosotros, tanto a través de las redes sociales como a través del WhatsApp de la radio, ahí pendientes a la expectativa de los diferentes artistas que se estarán presentando el día de hoy, ¿no? Anthony Chávez, que nos visitará desde ya es del municipio del Contadero, quien demostrará todo su talento en cuanto a la música, diferentes géneros musicales, despecho, tropical, y también pues nos estarán acompañando la agrupación Los Despechados. Bueno, viene el director y la voz principal de la agrupación Los Despechados, quien por acá al interno también nos cuentan que ya vienen en el recorrido del camino hacia los estudios de Verde Estéreo, ya están por llegar. Entonces, para que ustedes estén pendientes, porque ellos nos traen unas buenas canciones como De Que Duele, Duele, también el éxito musical Detrás de Ti, la canción La Fiera, Hágame Sufrir Mujeres, son éxitos de esta agrupación que estarán pues prácticamente presentando en vivo y en directo desde Verde Estéreo en Tarde de Talentos.
0: Bueno, ahí estaremos entonces con todo un buen repertorio musical para nuestros oyentes, muy amables quienes están en la sintonía. Por acá en tanto vamos a complacer una petición musical. Nos solicitaban a través de la línea WhatsApp el temita de Freyman Cuaspa, Ilusión Perdida, que también es talento musical gualmatense. Ahí saludamos a Freyman, un saludito cordial que también pues a propósito tiene su nuevo lanzamiento, ¿no?
1: Así es, Luz Daria, así es, su nueva canción, nuevo lanzamiento, titulado Bendecido, ¿no? Una letra que prácticamente pues es bastante sentida, lo que se vive diariamente como seres humanos y con la superación personal, el apoyo de los seres queridos, amigos, familiares. Freyman Cuaspa nos ha traído esa muy buena canción que ha pegado bastante, que ha sido bastante escuchada también, y ahí cabe resaltar nuestro saludo cordial, muchos éxitos, felicitaciones para Freyman Cuaspa con su nuevo lanzamiento Bendecido.
0: Bueno, Berta, y ya llega nuestro artista principal de esta tarde, ¿no? Le damos la cordial bienvenida.
1: Bueno, acá ya está en los estudios de Verde Estéreo Anthony Chávez, como lo habíamos estado anunciando anteriormente, uno de los artistas que estará presentando todo su repertorio musical.
0: Bueno, en tanto organizamos por acá entonces la presentación de Anthony, nos vamos con un temita de Freyman Cuaspa, Ilusión Perdida, para saludar a la gente que nos sintoniza y que está solicitando la buena música a través de nuestra línea WhatsApp.

0: supuesto, aquí con nuestro artista Anthony Chávez, que nos estará acompañando en esta programación especial en esta tarde, agradeciendo muy cordialmente a quienes están escuchándonos, a quienes están con la Ecológica de Colombia, por supuesto, esperando pues que sigan en la sintonía, que no se despeguen de Verde Estéreo. Un saludito muy especial para toda la gente que está conectada con nosotros. Bueno, entonces vamos a entrar pues ya en materia de nuestra programación especial en esta tarde, y por supuesto allá en la cabina número 2 en esta oportunidad nos acompaña Berta, para que pues le haga cordialmente la bienvenida ya a Anthony a presentarse a Tardes de Talento.
1: Bueno, Luz Dari, aquí estamos entonces para todos los oyentes de Verde Estéreo 104.3, para toda la gente que nos está visualizando también a través de la red social de Facebook, estamos en la respectiva transmisión en vivo. Así que, como lo habíamos anunciado, lo habíamos previsto, aquí está Anthony Chávez, nos acompaña desde el municipio del Contadero, Nariño, a quien le damos la más cordial de la bienvenida para que salude a todos los oyentes de la Ecológica de Colombia. Bienvenido, Anthony, muy buenas tardes.
2: Muy buenas tardes, Betica, y todos los oyentes en esta parte muy especial que nos han hecho esta cordial invitación para venir aquí nuevamente a Verde Estéreo, cantarles unas canciones bonitas de toda la clase de música bailable, despecho, y también unas cancioncitas para ya finalizando este mes de mayo para todas las madres.
1: Bonita serenata, mamá, en este mes de mayo, en este último viernes de el 2026, mes de mayo. Así que Anthony se prepara con todo este repertorio musical y bueno, ¿con qué canción vamos a iniciar esta tarde de talentos?
2: Una canción muy bonita que nos ha dejado un artista, Jason Jiménez, Destino Final.
1: Muy buen tema, muy escogido ese tema musical, que a propósito pues están en el concurso de la búsqueda de la nueva voz del aventurero, ¿no? Y vamos a arrancar pues con uno de sus éxitos, Destino Final, una muy buena canción que gusta mucho, gusta bastante a todos los oyentes, así que bueno, vamos entrando en materia.
0: Bueno, vamos entonces con este buen tema de Jason Jiménez.

0: Muchas gracias.
1: Bueno, ahí estamos con la música excelente y con la presentación de Anthony Chávez en esta oportunidad desde el municipio del Contadero, una buena canción que a propósito pues es un tema bonito para recordar con la buena voz de Jason Jiménez. Ahí estamos saludando a toda la gente que por acá ya se está conectando también a través de nuestra línea WhatsApp, de igual manera por Facebook Live. Ahí dice Mechitas Figueroa, Anthony Chávez, el Johnny Rivera, dice por acá. María Miramam, desde Machala, le mando saludos y bendiciones. Ahí también está Milena Cuásquer, sintonizando y mirando por Facebook Live la presentación musical de Anthony Chávez.
2: Bueno, y agradecimiento cordial también para todos quienes están dejando sus mensajes positivos para nuestro artista, quien nos acompaña en Tarde de Talentos en Verde Estéreo 104.3. Una muy buena canción, Destino Final de Jason Jiménez, lo mejor de la música del sentimiento popular. Bueno, Anthony, un poquito de su biografía. ¿Quién es Anthony y cuántos años lleva haciendo música?
3: Pues Anthony Chávez es una persona humilde, persona excelente, siempre ha llevado con la música. Hace desde los 15 años he estado en la música y siempre me ha gustado este género popular, y pues siempre he estado ahí en la música.
2: Musical, ¿no?
3: Sí.
2: Bueno, ¿cómo nace ese gusto? ¿Cómo nace ese amor por la música?
3: Pues ahí siempre un día un amigo me dice, primero pues no me buscaban el nombre para el nombre artístico, y ahora después me dijeron, usted se va a llamar así, Anthony Chávez, el duro del despecho.
2: Así es, nombre artístico, entonces Anthony Chávez, el duro del despecho, se conecta con más de los buenos éxitos. Para todos los oyentes de Verde Estéreo 104.3, más música.

0: Bueno, ahí estamos con la presentación musical de Anthony Chávez, esa buena canción, Berta, que presenta pues a los oyentes, a la gente que lo mira también por Facebook Live en esta tarde de viernes.
1: Bueno, si no soy mal, esa canción lleva como título He decidido volver, ¿no? De Johnny Rivera. Y a propósito, como por ahí lo manifestaban a través de las redes sociales, una voz muy similar, muy parecida a este grande artista de la música del sentimiento popular, el cual es Johnny Rivera. Ahí seguimos nosotros conectados con ustedes a través de Verde Stereo 104.3. Hoy estamos en este viernes fin de semana para que ustedes se puedan conectar con todo este acompañamiento respectivo de Tarde de Talentos. Bueno, Anthony, también sabemos que usted tiene canciones de su propia autoría, ¿no? Para que nos cuente también un poquito sobre el tema.
2: Sí, primeramente tengo unos 3 temitas ya subidos a las redes sociales, a YouTube. Tengo grabado 4 temas. El otro no lo hemos subido a las redes sociales, a YouTube. Entonces, por acá tenemos unos temitas que de mi propia autoría llevan por títulos Madre Querida para las Madres, Heriste mi Corazón y Niña Linda.
1: Bueno, canciones que también más adelante podremos escucharlos, ¿no?
2: Sí.
0: Bueno, ahí estamos entonces con Anthony Chávez en esta tarde de viernes, Tardes de Talento, Berta, y por supuesto agradecer también al patrocinio de Restaurante Fusión, que está ubicado en el barrio Bolívar de nuestro municipio de Gualmatán.
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0: Bueno, continuamos nosotros con Tardes de Talento. Vamos, Anthony, entonces con más música, más canciones para nuestros oyentes.
2: Bueno, hay una cancioncita muy bonita para todas las madrecitas. También ya coronando este mes de mayo, también quiero mandarles un saludo cordial a todas las madrecitas que nos están escuchando a través de Verde Estéreo. Esta canción que se lleva Casita Vieja.

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0: damos por acá la cordial bienvenida también a nuestro compañero Alex, que ya se encuentra aquí en los estudios de Verde Estéreo para acompañar y para ser parte pues de este espacio Tardes de Talento. Por acá también ya están los las personas que también hacen parte de este programa, artistas que nos vienen a visitar de igual manera para promocionar buena música. Así que también pues en la cabina número 3 los tenemos presentes. Agradecemos a la gente que quiere hacer parte de Tardes de Talento. Alex, bienvenido.
1: Hola, sí, el saludo súper especial para toda esa gente linda que siempre está ahí súper conectada con Verde Estéreo. Aquí llegando un poquito tarde, pero bueno, el todo es llegar y acompañar en este viernes Tardes de Talento. Por supuesto, no podíamos faltar. Ahí estamos con esa grata compañía también de Anthony Chávez desde la aldea. Sí, nos acompaña de Yaez, ¿no? Desde la Loma de Yaez, perdón. Sí, ahí está con ese buen repertorio musical. Yo creo que ya lo venimos escuchando. Buenos temas que nos ha traído en esta tarde también. Ya más adelantico, pues, la otra agrupación, artistas que nos acompañan en esta tarde. Como siempre, la invitación a todos y cada uno de ustedes a seguir pegados en la sintonía de Verde Estéreo.
0: Bueno, ahí estamos entonces, Anthony. Nos vamos con más música. Berta, por acá les vamos a contar también a los oyentes que tenemos, pues, más música. Aquí ya están los artistas,
2: ¿no? Bueno, los daré. Así es, efectivamente, por aquí en los estudios de Verde Estéreo, nos acompaña el director de la agrupación Los Despechados, Miguel Ángel Ñáñez, quien también estará más adelante haciendo su respectiva presentación. Un agradecimiento cordial siempre a nuestro promotor artístico, que también nos acompaña, Miguel Rosales, que también nos acompaña, nos trae los mejores artistas, y hoy los tenemos aquí en la Ecológica de Colombia, Verde Estéreo 104.3, a quienes ya les estaremos también dando paso para que hagan su presentación y puedan llevarnos lo mejor de los éxitos musicales. Mientras tanto, seguimos con el acompañamiento musical de Anthony Chávez desde Contadero, Nariño.
0: Bueno, nos vamos entonces a escuchar más de la buena música con Anthony Chávez.
3: Bueno, un saludo cordial para Leonardo Castro. Nos pide una canción muy bonita que ahorita recibimos una llamada y con mucho gusto la vamos a complacer esta canción.

0: aplauso respectivo para nuestro artista. Ahí con esta muy buena canción. Eso, que se escuche y que se sienta esos aplausos que se merece Anthony Chávez, que en esta tarde nos está acompañando aquí en los estudios de La Ecológica de Colombia. El dolor de una partida. Anthony, yo creo que nos comentaba que con esta canción fue que usted prácticamente se dio a conocer ante un público, ¿no? Y a solicitud de los oyentes que ahora están conectados, pues ahí la estuvo interpretando.
1: Bueno, nos vamos entonces por acá con los mensajes y los saludos que llegan para Anthony. Por aquí lo están saludando, por supuesto, a través de las redes sociales. Están por la línea WhatsApp. Un mensaje nos dice desde Loma de Yaés: felicitaciones, siga adelante con su talento. Por acá dice: más musiquita de Johnny Rivera. Por acá lo están saludando de igual manera también nuestros oyentes desde Gualmatán y el barrio El Centro, doña Anita Carvajal, que siempre está conectada con La Ecológica desde Tejido Lucerito. Siga cantando música de Jason Jiménez, dice doña Anita por allá en Tejido Lucerito. Agradecemos a toda la gente que se conecta en la tarde con Tardes de Talento.
2: Por supuesto, es hora de la tarde. Vaya, qué bonito talento tenemos también hoy una vez más aquí en Tardes de Talento. Hoy con Anthony Chávez, con esas bonitas canciones de Johnny Rivera. Oiga, ¿usted es émulo de Johnny Rivera?
3: Sí.
2: Sí, ¿no? Bueno, ahí también pues... Felicitarlo, una excelente voz. Ya nos hemos encontrado por ahí en algunas ocasiones, compartido tarima. Qué bonito tenerlo hoy aquí en las cabinas de Verde Estéreo, compartiendo con todo ese público bonito todas estas bellas canciones.
1: Bueno, seguimos entonces con más temitas musicales para que sigan disfrutando nuestros oyentes de la presentación de Tardes de Talento con Anthony Chávez.

0: Muchas gracias.
1: Bueno, aquí estamos con Tardes de Talento, con Anthony Chávez en esta oportunidad. Estamos con lo mejor de la música, las canciones. Por aquí un saludito muy cordial para la gente que nos está escuchando en la vereda Los Cedros. Ahí están conectados con nosotros. Les agradecemos cordialmente también la sintonía. Por aquí dice, saludos y miles de éxitos, amigo Anthony. Lo escuchamos en la vereda El Carmelo. Ahí están conectados también en el sector El Carmelo con nosotros, en el municipio de Gualmatán. Siempre con esta buena programación, conectados en la tarde. Tardes de Talento para que ustedes puedan venir hasta aquí a los estudios de La Ecológica, dar a conocer su talento. Ahí estaremos pues cada viernes de fin de mes. Un saludito por acá también para la gente que está conectada desde Córdoba y el saludo para la gente de Popayán. Por ahí está la gente que siempre pues con nosotros trabaja todas las tardes, todos los días, que hace la le hace a la construcción.
2: Así los daré. Los constructores de obras civiles en el Cauca, siempre apoyando también a nuestro talento, a nuestros artistas, quienes nos acompañan cada último viernes de cada mes. Ahí en Popayán, la gente del Cauca, les estamos agradeciendo muy especial. 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
1: Bueno, ahí estamos entonces con nuestro patrocinador del día de hoy. 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Gracias también la sintonía. Vamos entonces, Berta, en este momento, Alex, a darle paso a quienes nos visitan por acá hasta el municipio de Gualmatán y especialmente pues a la emisora Verde Estéreo. Les vamos a dar paso entonces en este momento a la cabina número 2 para que se acerquen. Ellos también nos van a interpretar algunas canciones con sentimiento popular.
2: Bueno, Luz Dari, así es un gusto, es un agrado poder tener al director de la agrupación Los Despechados, Miguel Ángel Ñáñez, quien estará también interpretando algunas de sus canciones, De Qué Duele, Duele, Detrás de Ti, muchas canciones más. Siempre agradecerle también por acá a nuestro promotor artístico, Miguel Rosales, quien siempre también ha tenido en cuenta nuestro medio radial comunitario y nos trae estos buenos artistas. Así que, bienvenidos, muy buenas tardes, estamos a través del dial 104.3 y también estamos transmitiendo a través de nuestra cuenta oficial de Facebook como emisora Verde Estéreo. Así que bienvenidos, y por acá entonces le damos micrófono a nuestro grande artista, director de la agrupación Los Despechados.
3: Gracias para ti, Bertica, de verdad. Buenas tardes para ti, para todos sus oyentes, para ya la chica que está en el control, para toda la mesa de trabajo. Para mí es placentero estar en esta tarde por aquí visitándolos. Con Miguelito, mi promotor acá en el departamento de Nariño. Vengo desde la ciudad de Bogotá haciendo un recorrido promocional, visitando los medios. Y bueno, qué alegría encontrarme contigo y encontrarme con ustedes acá en esta tan importante emisora. Espero pues que pasemos este momentico agradable, y le doy gracias primero que todo al Dios Todopoderoso y a ustedes por la oportunidad.
2: Medio radial comunitario que nosotros aquí pues llevamos cada último viernes de cada mes, una bonita programación que se denomina o se llama Tarde de Talentos, el cual queremos visibilizar todo ese talento que tiene nuestro departamento de Nariño, todo el mundo entero, y aquí los medios le abre las puertas a estos grandes artistas, así que siempre bienvenidos.
3: Muchas gracias, y también felicitar al artista emergente que estaba por aquí. De verdad, así échele ganas, como digo yo, échele ganas, Despechados, échele ganas, porque para antes para allá, y así se empieza, así empecé yo también. Y bueno, aquí estoy para traerles, digamos, refrescar un poco de lo que son mis éxitos ya de casi 30 años y traerles también mis nuevas canciones, visitar esta hermosa región de Colombia como es el departamento de Nariño y gran parte del Ecuador, donde llegan por supuesto la señal de su tan importante emisora Verde Estéreo, la 104.3. Y en esta oportunidad, complacido de estar aquí con ustedes y agradecido de que me abran los micrófonos.
2: Bueno, y como usted lo había manifestado, está aquí para refrescarnos con esas canciones, esos buenos temas que hemos podido escuchar, que también más adelante en la programación de esta emisora ya estuvimos dándolos a conocer, pero que más bien para que usted los pueda interpretar aquí en vivo y en directo desde las cabinas principales de Verde Estéreo, como canciones Detrás de ti, De que duele, duele, y muchas canciones más, ¿no?
3: Y muchas canciones más, Detrás de ti, De que duele, duele, De bar en bar, Háganme sufrir mujeres, La fiera, Al fin mujeres, entre otras canciones que he podido presentarles a mis seguidores, y por supuesto hoy vamos a estar compartiendo un poco de toda esta historia musical.
2: Listo, muchas gracias, siempre bienvenido, y a ver si por acá también el promotor artístico, don Miguel Rosales, nos envíe también ese saludo correspondiente para todos quienes nos escuchan en la tarde. Bienvenido.
0: Muchas gracias, Vertica, y a todos los oyentes de Verde Estéreo, La Ecológica. De verdad que estamos muy contentos, complacidos de estar en este importante medio de comunicación, a todos los televidentes, a todos los oyentes que siempre disfrutan de una selecta programación que tiene este importante medio de comunicación aquí en el departamento de Nariño. Estamos hoy con la agrupación Los Despechados, hoy con su director, con su cantante, arreglista, Miguel Ángel Ñáñez, que nos visita desde la ciudad de Bogotá, y hoy Los Despechados vienen más renovados que nunca en este 2026. Estamos muy contentos, Vertica, muchas gracias. Y bueno, paso a paso estamos haciendo este recorrido por aquí, por las diferentes zonas, conociendo el territorio, a nuestro amigo Miguel Ángel. De verdad que pues ha sido de gran aceptación, y bueno, gracias por la gratitud y el cariño grande que siempre tiene la gente y también seguidores de la música popular.
1: Bueno, ahí estamos entonces en esta tarde para disfrutar buena y excelente música con los artistas que nos acompañan, por supuesto, a través de Verde Estéreo 104.3. Les damos la cordial bienvenida, pues gracias por hacer parte también de esta programación de Tardes de Talento. Aquí destacamos el talento de nuestros artistas, vienen de visita, van haciendo su gira promocional, así que les deseamos muchísimos éxitos, que les vaya excelente en nuestro departamento de Nariño. Bienvenidos siempre. Bueno, Berta,
2: bueno,
1: vamos entonces.
2: Mientras ubicamos las pistas respectivas, nos daría a ver si nos ubicamos una canción desde la cabina principal.
1: Bueno, vamos entonces a escuchar un temita de Los Bámbaros, que prácticamente pues este es el tema o la pista musical de Tardes.

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0: artista que se encuentra en la cabina número 2 de la Ecológica de Colombia. Por acá ya estamos listos para darles a conocer la bonita voz de este gran cantante y por supuesto para promocionar sus canciones, temas musicales excelentes que tenemos de Que Duele, Duele y Detrás de Ti, temas que los va a promocionar a través de la Ecológica de Colombia para compartirlos con los oyentes que nos escuchan por la radio, que nos escuchan a través de www.verdestereo.com y que nos miran por Facebook Live. Así que entonces nos vamos, Berta, con la buena música desde la cabina número 2.
1: Bueno, Luz Dori, estamos listos, preparados también para darle paso a esta excelente voz que nos visita desde la capital de Colombia, desde Bogotá hasta el departamento de Nariño. Ha recorrido, como él nos había manifestado, algunos medios radiales y hoy está aquí a través de la radio ecológica Verde Estéreo 104.3. Así que nos vamos con una de sus buenas interpretaciones musicales, De Que Duele, Duele.
2: Muchas gracias.

¡Échale ganas, despechados! ¡Bonito! Desde Bogotá, desde el Huila para Colombia. Muchas gracias, esto es Ver

0: Despechados. Muchas gracias.
1: Bueno, ahí estamos entonces con esta excelente interpretación de esta buena canción también. Por acá los saludan desde la vereda Chorrera Negra. Están conectados en esta tarde con nosotros a través de Facebook Live. Dicen excelente, felicitaciones. Por acá está Yamile Chilamá. Excelente ese talento. Felicitaciones y muchos éxitos, ¿no? Bueno, Berta.
0: Muchas gracias, muchas gracias.
2: Bueno, ahí estamos con esta excelente voz, Miguel Ángel Ñáñez, que ahí estuvo ya interpretando esta buena canción, que también junto él pues nos la cantamos a todo pulmón, ¿no? Muy buena la canción de Que Duele, Duele, y aquí estamos con todas estas muy buenas canciones. Alex.
3: Oiga, por supuesto, qué bonito, qué chévere tener a esta excelente voz por aquí en nuestra tierra, en el municipio de Gualmatán, el Balcón Florido. Ahí para todo ese público bello, Miguel Ángel Ñáñez y los despechados, por supuesto. ¿Quién no se conoce ese tema? ¿Quién no ha tomado con ese tema? ¿No se ha tomado un guarito? Bueno, ahí el saludo súper especial, como siempre, para toda esa gente linda. Oiga, en Tardes de Talento, aprovechándolo, queremos que nos ayude a hacer esa invitación, porque este espacio, este programa es precisamente para aquellas personas que tienen ese talento escondido, pero a veces por miedo, por bueno, cualquier situación, no se atreven a darlo a conocer, para que nos ayude con esa invitación también.
0: Claro que sí, no sin antes agradecer a un gran amigo que me dio por ahí unos traguitos de, ¿cómo es? De pócima, pócima. De verdad espectacular. Y en la radio, aquí lo vivimos, pero yo sé que el oyente allá lo vive también porque ha tomado pócima. Miguel Rosales es mi representante de eventos acá en el departamento de Nariño, y él dijo, venga, pruebe esto. Y yo probé, y adivinen qué, me gustó, pero como voy al volante, pues no pude continuar, pero espectacular. Para los amigos emergentes, a ver, para los cantantes emergentes, yo les diría o replicaría más bien un pasaje bíblico que dice por allá en Josué 1:9: esfuérzate y sé valiente, porque yo estaré contigo donde quiera que vayas, dice el Señor Dios Todopoderoso. Y eso les digo a los amigos cantantes emergentes: esfuércense, sean valientes, échele ganas, como digo yo, porque esto es de darle, ¿cierto, Miguelito? La música no es de que ya yo grabé una canción y no, me volví el super ídolo. No, esto es de darle y darle, de persistir y nunca desistir. Y bueno, gracias a Dios, en mis canciones como de Que Duele, Duele, Detrás de Ti, Háganme Sufrir Mujeres, de Bar en Bar, La Fiera, etcétera, etcétera, y otros nuevos que vengo promocionando, eso no se hicieron de la noche a la mañana, Miguelito. Usted conoce la trayectoria de Los Despechados. Es de darle y darle y darle, insistir y nunca desistir, ¿listo? Y aquí en Verde Estéreo, gracias nuevamente por la oportunidad, 104.3 y con Vertica, vea. ¿Y usted por qué está tan seria, Vertica? ¿Qué está brava? ¿Qué le hicieron?
2: No estamos serios, no estamos bravos. Aquí estamos nosotros felices, contentos de poderlo tener por acá en los estudios. De pronto, bueno, nuestro porque carácter si usted es así, pero no estamos bravos.
0: Porque si usted sigue seria, entonces yo salgo de aquí diciendo, detrás de ti, no puedo seguir.
2: No, aquí estamos maravillados de todas estas canciones, de estas dos grandes voces, que también por acá pues nos sigue acompañando Anthony Chávez, que es del municipio del Contadero. A usted que nos ha venido a visitar, mire, desde allá de Bogotá, y a ver, para que nos cuente también un poquito de esa experiencia por los medios radiales que usted ha venido recorriendo en este día.
0: Bueno, la verdad es que tengo que darle gracias primero que todo al Dios de la vida, al Dios Todopoderoso, por darnos la oportunidad de ir a todas partes. Y segundo, a los medios de comunicación como son ustedes, la radio, que es el medio más importante, el más efectivo, porque llegamos a todos los rincones donde la señal, digamos, de celular o de televisión no llega, o empezando porque de pronto el celular o la televisión te quitan el tiempo, la radio no. Tú puedes estar trabajando, haciendo tus labores y escuchando la radio, no te quita el tiempo. Entonces es el medio de comunicación más efectivo. Me ha ido muy bien, le doy gracias a la radio en especial, a ustedes, gracias por la oportunidad. Y bueno, yo sé que usted también conocía Detrás de Ti, sí. No puedo ser.
2: Sí, muy buena, sí, es muy buena, tal vez de pronto una de nuestras favoritas. A mí personalmente me gusta mucho la música del sentimiento popular, y pues esta canción a mí me encanta. Y Detrás de Ti pues es otra de las canciones también que gusta, que estamos a la expectativa de poderla escuchar, y también cabe resaltar nuestras felicitaciones por ese gran talento.
0: Muchas gracias y también les recuerdo que me pueden seguir, nos pueden seguir al grupo Los Despechados en todas las redes sociales, Facebook, Instagram, YouTube, TikTok, ahí aparecemos como Los Despechados, ahí pueden ver nuestros éxitos y demás canciones que tenemos, ya más de 100 canciones que están ahí disponibles. Y por supuesto voy a cantarles otro de mis éxitos que es Detrás de Ti.
1: Bueno, nos vamos entonces con este buen tema. En esta hora de la tarde seguirá acompañando a todos nuestros oyentes. Escuchemos a continuación entonces Detrás de Ti, otra buena canción.

0: ¡Despechados!
1: ¡Bravo, bravo! Bueno, ahí estamos entonces con este gran artista también que nos acompaña en la tarde de este viernes en Tardes de Talento. Muchísimas gracias por hacer parte de la programación también. Como decía, pues, Miguel Ángel, la radio sigue siendo ese medio muy efectivo para promocionarse, para hacerse conocer y qué más, pues, en Tardes de Talento, ¿no? A través de la Ecológica de Colombia. Aquí estamos siempre comprometidos con el talento de nuestros artistas, con el talento de nuestra gente, no solo de Gualmatán y la región, sino, pues, de igual manera a nivel nacional. Lo están mirando por Facebook Live, por acá lo están felicitando, nos escriben, por supuesto, la gente a través de Facebook Live, ahí está don Efrén Quema, excelentes saludos para todos, para Miguel, igualmente para el compadre Miguel Rosales, dice por acá, Roger Vallejo, qué buena jornada de talentos, por acá está también Derly Muñoz, excelente programa, mucho talento de los artistas, don Julio Huerta, saludos a Miguel Ángel y felicitaciones a ustedes por Tardes de Talento. Gracias a toda la gente que nos está escuchando, que nos está mirando también en esta oportunidad.
2: Bueno, por supuesto, sí, es hora de la tarde, cuando ya vamos marcando las 4:54 de la tarde. El saludo súper especial siempre para esa audiencia linda que está ahí detrás de sus receptores, siempre en la fiel sintonía de Verde Stereo 104.3. Oiga, y con esa, para mí, con una grata sorpresa, con esa excelente voz, dos canciones que en lo personal me gustan bastante. Oiga, una sorpresa tanto para nosotros también como para ese público lindo en esa tarde, Bertica.
3: Bueno, así es, Alex. La verdad, no nos esperábamos esta gran sorpresa, pero bueno, pues es un gusto. Estamos maravillados de poder tener este gran artista que nos ha visitado en esta tarde. Reiteramos también el saludo correspondiente para Miguel Rosales, que es el promotor artístico aquí en el departamento de Nariño. Él siempre pues ha tenido presente nuestro medio radial, la emisora comunitaria que siempre estará han abierto los micrófonos para todos nuestros artistas. Detrás de ti, la canción también anteriormente ya dada a conocer, son, como lo había manifestado Alex, muy buenas, nos ha encantado, nos encanta siempre, y gracias también por ese aporte positivo a quienes están a través de las diferentes redes sociales, y estamos proyectando el video a través de Facebook Live. Se prepara Miguel Ángel también con más de las canciones, y bueno, cuéntenos un poquito, primera vez aquí en nuestro municipio de Gualmatán.
4: Oiga, sí, primera vez. Es primicia para ustedes y para mí también es una primicia. Con Miguel Rosales me dice, vamos a tal parte, que allá está Bertica, que bueno, vamos a la emisora. Y él conoce, Miguel Rosales es de esta zona, entonces él conoce obviamente toda la zona. Y me trajo acá, estoy muy complacido y muchas gracias por la amabilidad, por la hospitalidad y por la oportunidad. Y primera vez, pero maravillado, porque incluso por allí, pues los que decía hace un momento, unos traguitos de la pócima, de pócima muy rico. También tuve la oportunidad de comer el delicioso hornado, que es de acá, delicioso. Entonces, para mí, espectacular. Me siento como en casa, mejor dicho. Y además aquí compartiendo mis éxitos, los dos temas que canté pues ya son canciones longevas, digámoslo así, porque De Que Duele Duele la grabé hace 29 años, va a ser exactamente ahorita en octubre de este año. Ahora ya se cumplirán 29 años, casi 3 décadas. Luego en el 2000 aparece la canción Detrás de Ti, que fue la otra que canté. Pero bueno, para todos aquellos oyentes que digan, bueno, ¿y no ha grabado nuevo? Claro que sí he grabado nuevo. Aquí les traigo una canción que se llama Al Fin Mujeres. Al Fin Mujeres, eso es nuevecito. Es conservando el mismo estilo, la línea de mi agrupación Los Despechados, y dejándola a consideración de sus oyentes.
3: Bueno, qué bueno también que nos dé a conocer estos temas nuevecitos, recientes. Yo creo que toda esta tarde hemos estado como de lanzamientos, ¿no? Por ahí hablábamos de un éxito de uno de los artistas de aquí del municipio de Gualmatán, que es Freyman Cuaspa, que estuvo haciendo su lanzamiento respectivo de una canción que se titula Bendecido. Ahí le enviamos el saludo cordial siempre, y también es uno de los buenos éxitos que ya hemos estado dando a conocer y proyectando aquí en los estudios de Verde Stereo. Así que nuestro gran artista de Bogotá también nos trae canciones, éxitos nuevos. Alex,
2: Así es, por supuesto, en esta tarde entonces vamos con otro temita que ya lo ha anunciado aquí nuestro artista también, para darle paso también a nuestro artista invitado de esta tarde desde la Loma de Yaez, Anthony Chávez, que también está por acá, que se las canta, todas esas canciones, buen repertorio que tiene también. Así es que vamos con más de la buena música.
4: Gracias, de verdad, no sin antes agradecerles a toda la mesa de trabajo de Verde Estéreo 104.3, a Vertica, allá también, Luz Dari Vallejo, muchas gracias, y a todo el equipo de trabajo de Verde Estéreo, también aquí a mi amigo Alex, y también al artista que también nos visita por acá, don Anthony Chávez. Y ya con esta canción los dejo, esto es lo nuevo de Los Despechados, se titula Al Fin Mujeres, está disponible en todas las plataformas digitales y ahí nos pueden encontrar. Para contrataciones se comunican directamente con mi representante de eventos, don Miguel Rosales, por supuesto. Esto se llama Al Fin Mujeres, es lo nuevo.

0: despechado. Muchas gracias, muchas gracias.
1: Ahí estamos, ¿no? Ahí estamos con esa canción. ¿Qué le parece, Berta?
2: Bueno, ¿y qué tal? La letra de la canción y el título. Al fin, mujeres que nos quieren, pero después, pues, lo sueltan, dice la canción.
1: Y que por eso se van a tomar, dice, ¿no?
2: Bueno, qué agradable canción también. El éxito más nuevo, más reciente de este gran artista que nos está visitando por acá en el municipio de Hualmatán, Miguel Ángel Ñáñez. Siempre usted bienvenido. Y acá su promotor artístico para que nos regale las líneas también para las diferentes contrataciones de este artista que tenemos aquí en Verde Estéreo.
3: Muchas gracias a Verde Estéreo y a todos los oyentes de este importante medio de comunicación. El 315-461-5579, nuestra línea directa, o si no, también directamente con la página de nuestro amigo Miguel Ángel, Los Despechados. Entonces, estamos prestos y gracias a todos los oyentes, los quienes están conectados a través de Facebook Live y a todos ustedes, esta gran familia de Verde Estéreo que siempre nos abre el espacio y siempre muy agradecidos con ustedes. Dios los bendiga, muchas gracias.
2: Bueno, a ustedes también ese agradecimiento muy especial por el día de hoy, pues en este viernes, fin de semana, estar aquí en los estudios y poder haber deleitado a toda la audiencia con estas diferentes notas que nos trae Miguel Ángel. Gracias a los oyentes quienes siguen en la sintonía de Verde Estéreo 104.3, a quienes siguen también dejando su aporte respectivo a través de las redes sociales. Luz Dari.
1: Bueno, por acá están felicitándolo desde los diferentes sectores de nuestro municipio, de otros municipios vecinos. Por acá hacen la sugerencia, dice, felicitaciones al artista, que lo traigan a la municipalidad, que ya se acercan pues también las fiestas de nuestro querido Balcón Florido, de nuestro querido municipio de Hualmatán. Así que pues le agradecemos la presencia en esta oportunidad. Ya pues vamos entonces a dar paso a nuestro artista invitado, Anthony Chávez, que ya para que se vaya preparando, así que pues vamos entonces, Alex, ya vamos, Berta.
2: Bueno, por acá nuestro artista se despide también, sí. Tiene que seguir visitando más medios radiales, así que la despedida para los oyentes que están a la expectativa.
4: Bueno, muchas gracias primero que todo a usted, Bertica, segundo a ti y a todos los oyentes y a Verde Estéreo 104.3. Bueno, para los eventos, claro que sería rico venir a cantar aquí a Hualmatán Nariño. Oiga, hasta ahora he escuchado el nombre, yo he escuchado varios nombres de acá, pero Hualmatán es nuevo para mí. Dicen que cada día se aprende algo nuevo. Ahí yo aprendí que se llama Hualmatán aquí. Y por supuesto, estaremos prestos para venir a conciertos. Ya ustedes hacen las coordinaciones aquí con mi representante, contigo, Bertica, y aquí con Verde Estéreo, y por supuesto estaremos cantándoles en vivo con toda mi agrupación. Muchas gracias, mi Dios me los bendiga por su tiempo, por estos minuticos, lo llevo en mi corazón y espero que nos sigan ahí en las redes sociales, Facebook, Instagram, YouTube, TikTok, como Los Despechados. Los llevo en el corazón, Dios los bendiga, bendiciones.
1: Listo, muchísimas gracias también por acá la visita a los estudios de La Ecológica. Le deseamos éxitos y que siga pues haciendo el recorrido por los diferentes municipios y de igual manera pues haciendo turismo en nuestra querida región.
5: Así es, por supuesto. Entonces ahí estuvo un gran artista. Ya lo decíamos, sorpresa para todos y cada uno de los hualmatenses, aquí disfrutando de esa buena música, Miguel Ángel Ñáñez y Los Despechados. Ahí les repetimos el contacto para ustedes que quieren saber, 324-882-3517, el saludo súper especial. Entonces, muchísimas gracias por estar aquí, Miguel Ángel, compañía, muchísimas gracias, que no sea ni la primera ni la última, siempre poder tenerlos por acá en la emisora Verde Estéreo 104.3. Y a ustedes, amigos oyentes, a ustedes que nos están mirando a través de Facebook, recuerde, usted tiene un talento escondido. Aquí están las puertas abiertas de Verde Estéreo 104.3. ¿Qué tiene que hacer? Nos marca al 315-268-8961. Y con gusto, ahí le agendamos el turnito para que usted venga y dé a conocer todo ese buen talento. Nos vamos con algo de música y enseguida vamos con Anthony Chávez también.
1: Bueno, por acá entonces vamos a hacer pues un pequeño cambio para dar paso a Anthony, nuestro artista invitado, y vamos a escuchar una pequeña pausa de comerciales y retornamos ya con la programación de la tarde. Así que muchísimas gracias a quienes están conectados con nosotros, no se despeguen de la sintonía, seguiremos con ustedes en un ratico.
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1: Misa de honras, la luz de tu vela se apagó para darle brillo a una inmensa estrella que será la guía en nuestro camino. La semilla que plantaste con tu sonrisa, tu bondad, tu sencillez, tus manos llenas de amor, serán nuestra esencia, orgullo y recuerdo perenne. Tu camino y el nuestro ahora serán siempre de luz, flores, colores e inmenso amor familiar. Al cumplir 2 meses del fallecimiento de quien en vida fue la señora María Estela Freire Huertas, su esposo Omar Benavides Pineda, sus hijos Cristina, Diana, Ángela, Daniel, Yesenia,

0: 5 y 13 de la tarde. Seguimos con más de la buena música aquí con Anthony Chávez en esta tarde. Oiga, tarde de despecho, cantar música popular, qué bonito, ahí compartiendo con todos y cada uno de ustedes. Vamos entonces, amigo Anthony, con ese buen repertorio musical.
1: Bueno, volvamos nuevamente por acá. Quiero mandar un saludo cordial para Esperanza Vallejo en Cuatis Yalé, de parte de Leonardo Castro, y una canción que nos habían solicitado. Con mucho gusto lo vamos a complacer con este temita.

0: Muchas gracias. Ahí saludito para Cuatzicialli.
1: Tenemos el talento de nuestra localidad, de aquí cerquita del municipio de El Contadero, Anthony Chávez, ahí con estos buenos éxitos. Oiga, qué bien le sale la voz de el amigo Johnny Rivera, excelente voz, ahí pues felicitarlo también y decirle pues que siga adelante. No sé si ya le hicieron la pregunta, si la hicieron pues me la obvia, como dicen por ahí. ¿Hace cuánto ya tú llevas en este, en esto de la música? ¿Desde qué tiempo?
0: Desde los 15 años.
1: Desde los 15 años, muy bien. ¿Y qué tal? ¿Cómo ha sido ese recorrido?
0: Pues excelente, es, bien, bien con la música y siempre, ¿no? Pues dando gracias a Dios, seguiremos haciendo más música para seguir en estos medios de comunicación.
1: Muy bien.

0: Muy bien, ahí felicitarlo nuevamente, una excelente voz, ya lo dijimos de aquí, vecinito nomás, de nuestro municipio del Contadero, ahí para que nos regales también los contactos para quienes quieran contratarte para los diferentes eventos.
1: Para mis contrataciones, 321-767-2348.
0: A ver, repetimos ahí para quienes no alcanzaron a copiar el número de contacto.
1: 321-767-2348. 2348.
0: Por supuesto, y ahí estaba también este tema que lo acabamos de escuchar, que ya estamos en los últimos días del mes de mayo para dedicarle a nuestras queridas madrecitas, pero como siempre lo venimos repitiendo en las diferentes programaciones, no es solo este mes, que sea todos los días de su vida, que las hagamos sentir como las reinas del lugar que son.
2: Bueno, por acá a través de Facebook Live le están solicitando a Anthony si tiene la canción en su repertorio. Es mejor solito, dice por aquí el tema de Johnny Rivera, ¿no?
0: Sí, de Johnny Rivera.
2: A ver si lo ubicamos, o si por aquí lo están saludando también Anthony desde el municipio del Contadero, desde La Providencia, por línea WhatsApp. Están conectados y escuchando la voz de Anthony. Les gusta bastante la música de Johnny Rivera, dice.
1: Claro que sí, aquí la tenemos también. Un saludo cordial también a Club Palomos. Nos envía también los mensajitos por acá al privado. También un saludo cordial para ellos.
0: Bueno, entonces a ustedes, amigos oyentes, miren qué chévere se la pasa aquí en la Ecológica de Colombia 104.3, transmitiendo desde el municipio de Hualmatán, Balcón Florido. No es solo, sino que usted, amigo artista, se anime, vengas aquí a los estudios y compartamos una tarde de viernes amena y con buena música y con buen ambiente como tenemos aquí en la Ecológica.
2: 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Nos vamos entonces, Anthony, con la música, con las canciones.

0: Muchas gracias.
1: Bueno, ahí estamos ya con estas canciones alegres, por supuesto, para la gente que quiera animar la fiesta de la casa, la fiesta pues popular de igual manera. Ahí está la buena música con Anthony Chávez. Recordamos por acá el teléfono, el 321-767-2348, para que ustedes puedan hacer la contratación con Anthony Chávez, que viene desde el municipio del Contadero. Y le siguen escribiendo a Anthony. Por acá la gente que está escuchándonos en el Líbano nos dice que pues les cante el Pegao, el Mujer Diego. Ahí pues miremos si está en el repertorio de Anthony, y con muchísimo gusto estaremos entregándoles también estas canciones.
2: Oiga, por supuesto, es que las canciones también de maestro Johnny Rivera son bastantes, ¿no? Así es que también una gran tarea la que tiene nuestro amigo Anthony, como ya lo hemos dicho, la voz excelente, así es que a complacer a todo ese público, porque aquí esto no es nuestro, esto es el público que está ahí presente, que está mirando, que está escuchando a través también de la radio, así es que vamos a complacer a todo ese público lindo. Y también, oiga, para que nos ayude a hacer la invitación, porque a veces usted sabe, como artista, como ha iniciado, a veces cuesta, ¿cierto? Da como nervios, da miedo, bueno, no sé qué, dirigirse a un público, ¿cierto? Y a veces se extiende uno la invitación, se dice para que vengan, para que estén aquí a través de la emisora, pero no sé, siempre nos da ese miedo. Así es, para que nos ayude entonces también a hacer esa invitación a toda esa gente, a toda esa juventud, a todas esas personas que por alguna razón, como ya lo hemos dicho, no se atreve a presentarse ante un micrófono, a sacar su voz. Y hay, oiga, hay a veces talentos escondidos que son excelentes, pero por el miedo no nos atrevemos, no se atreven a salir, no quieren dar ese paso para mirar lo chévere que también es llegarle a un público. Para que nos ayude con esa invitación también, amigo Anthony Chávez.
0: Claro que sí, y algún artista por ahí que esté, pues deje, nada de nervios. Por ahí en el público, pues a veces cuando yo me presentaba me daba un poquito nervios, me daba nervios un poquito y pues decía, no sé si me saldrá la canción, me olvide, pero me daba nervios. La verdad, de esos, en un momento de esos, dije no, nada de nervios, eche para adelante, y como dijo nuestro amigo, echar para adelante y listo. Y pues ahí ya miré el público y me dio más, como más alegría ver al público ahí presentes, animando otra y listo, no hay problema, y seguimos en adelante. De aquí en adelante ya nada nervios ya. Y por eso a todos los artistas que estén escondidos por ahí, nada nervios y listo, y seguir adelante con la bendición de Dios.
2: Así es, bueno, entonces seguimos con más de la buena música aquí de nuestro amigo Anthony Chávez, también un gran cantante de aquí, nuestro vecino aquí en el municipio del Contadero. Ya saben su número de contacto para ustedes, que quienes quieran. Ahí también para que lo vaya pensando, amigo Anthony, para que nos cuente alguna anécdota que le haya sucedido dentro de esta carrera musical, para que más adelante nos la vaya contando. Entre tanto, nos vamos con más de las buenas canciones, más de la buena música a esta hora de la tarde. Y dice maestro.
1: A bailar.
0: Y se llegó el día de la fiesta.

0: Muchas gracias.
1: Bueno, ahí estamos. Esa buena canción es un tema alegre, bailable, de Johnny Rivera. Lo hace muy bien, Anthony. Tiene la voz, ¿no? La voz de Johnny Rivera, prácticamente.
2: Así es, por supuesto. Aquí resaltar eso, ¿no? La voz excelente, excelente artista también el que ha escogido, pues, para imitarlo. Así es que, nada, seguir siempre adelante con ese buen talento que usted tiene y a complacer a todo ese público bonito. Vamos entonces saludando a toda esa gente linda que está ahí súper conectada también a través de Facebook, a quienes nos están mirando, a quienes nos siguen. El saludo súper especial para Luis Efraín Quemá, para Derly Muñoz, Julio Huertas. Ahí está Luis Efraín Quemá, también dice que quiere unita de beber. Pues ahí está, todos esos buenos temas para todos y cada uno de ustedes en esta tarde de viernes. Hoy estamos, ¿a qué fecha llevamos, Luzdari? En ese día, 29 de mayo. 29 de mayo, ya a 2 días para terminar este mes, este quinto mes. Así es que a ustedes, amigos oyentes, como siempre la consigna, a que sigan adelante, aprovechar siempre el tiempo. Y vamos en este espacio Tardes de Talento. Oiga, qué bonita esta jornada que la estamos pasando aquí con buenos artistas y en este momento con Anthony Chávez.
1: Bueno, por acá Alex, Anthony lo van escuchando en la vía, ¿no? Lo van escuchando en la carretera, van viajando hacia la ciudad de Pasto y nos escriben por acá, está Julio Cortés, nos dice que está escuchando Verde Estéreo y por supuesto felicita al artista, le desea éxitos, lo hace muy bien, imita muy bien a Johnny Rivera, dice por acá el mensaje, y síganos acompañando en carretera con esas bonitas canciones que aquí lo vamos escuchando, vamos en familia hacia la ciudad de Pasto. Un saludito entonces a don Julio Cortés, que en este momento va viajando con la Ecológica de Colombia. Están pues ahí a través de nuestra página, ¿no? De nuestra página en internet, escuchando la voz de Anthony Chávez. ¿Qué nos tiene entonces, Anthony? ¿Qué canción viene a continuación?
0: Una canción muy bonita que siempre hemos trabajado en el campo, hemos de los campesinos en Alberja Papa, para los oyentes de mucho lejos, de por allá de lo abrigado, el café, también los campesinos. Una canción muy bonita.
2: Entonces nos vamos con este excelente tema y ustedes ya saben también, amigos del público que están allí, ya saben qué tema se viene. Entonces vamos ahí con este buen tema en la voz de Anthony Chávez y dice...

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0: Muchas gracias.
1: Bueno, ahí estamos con este buen artista desde el municipio del Contadero. Está desde Loma de Yaez, ¿no? Por acá lo siguen felicitando, dice Anita Carvajal. Anthony, muy bonita voz, tiene un gran talento, muchas felicitaciones, lo hace excelente. Y por supuesto, con la buena música de Johnny Rivera, siga adelante. Por aquí está también Merardo Campaña. Dice felicitaciones, tiene talento, siga adelante con su emprendimiento. Lo saludan desde la ciudad de Pasto. Por aquí también está Araceli Cuarán, muchas felicitaciones, siga con su talento. Ahí está Elizabeth López, un saludito muy especial para los Palomos Club, dice por aquí Elizabeth López, para los Palomos Club. Están saludándolo también desde La Providencia, municipio del Contadero. Ahí están conectados en esta tarde con La Ecológica.
2: Bueno, en esta tarde ya marcamos las 5:37 de la tarde. 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
1: Estamos recordando por acá también este importante comunicado para la gente que hace parte del sector El Panecillo y La Cruz. La Junta de Acueducto de estos sectores está invitando muy cordialmente a participar de una minga, importante hacer parte de este trabajo que se va a llevar a efecto entonces en esos sectores. La concentración será en el tanque principal de la Bocatoma. 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Es la minga entonces a partir de las 7:30 de la mañana. Se recuerda que esta actividad es obligatoria. Usuario que no asista o no mande su delegado, pues tendrá una multa de 70,000 pesos. De la misma manera, se le recuerda a los usuarios que todavía no han cancelado los 30,000 pesos, que mañana se va a recibir este aporte que es anual.
2: 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Ahí estamos entonces también en esta tarde. Vamos con más de la buena música. Anthony Chávez, la pregunta que le hacía, ¿ya se acordó usted de alguna anécdota que le haya sucedido dentro de su carrera para que nos cuente a todo el público?
0: Pues, oiga, ahorita se me prendió la memoria, dijeron, ¿no? Cuando tenía los 15, 17 años, unos amigos me decían: Alá, cántate una y te pagamos 2,000. Yo con mucho gusto les decía, me subía en un bordo, en un balde, y como si fuera ese mi escenario, ese como si fuera mi escenario, y les cantaba y ya, toma, me decían, cualquier moneda, pero me hacían esa hacer cantar cuando era muy pequeño.
2: Bueno, vaya, qué bonito. Ya ve, mire, ahí a ustedes, nuestros amigos oyentes, por eso les decimos todos, los artistas han pasado por ese proceso, han tenido anécdotas, ¿qué no ha pasado en el camino? Sí, a veces no se recuerda, ¿no? Pero cuando llega la memoria, oiga, uno dice, pero han pasado muchísimas cosas dentro de ese trayecto musical. Bueno, esa es una pequeña anécdota que nos cuenta nuestro amigo Anthony Chávez, pero también es hora de continuar con más de la buena música. ¿Qué se viene, amigo?
0: Por acá, como nos habían solicitado, también le tenemos la canción El Mujeriego.
1: Muy bien, ¿no? Un tema muy alegre. A bailar, Alex.

0: a la canción solicitada. Con mucho gusto.
1: Bueno, ahí estaba el tema de Johnny Rivera, el mujeriego, en la voz de Anthony Chávez. Cuando ya marcamos a ver las 5:44 de la tarde, vamos entonces, amigo Anthony Chávez, a cerrar con una última canción, uno que llegue al corazón, un cortavenas de nuestro amigo Johnny Rivera. Ahí también agradeciéndole a usted por su presencia. Mil y mil gracias también por haber aceptado este llamado de estar aquí en la Ecológica 104.3 Verde Estéreo. Recuerde que estamos desde el municipio de Hualmatán, llegando a todos los lugares, a los barrios, veredas de aquí de nuestro Balcón Florido, también a los diferentes municipios vecinos, y hoy a través de la internet, llegando a los diferentes lugares, Pasto, Popayán, Cali, Bogotá, bueno, a los diferentes lugares de todo el mundo. Así es que el saludo súper especial siempre para ustedes, ese público lindo que está tras la pantalla, tras el radio receptor. El saludo súper especial para ustedes, y con qué temita nos despedimos, amigo Anthony Chávez.
0: Bueno, con una canción muy bonita que se llama Te Mentí.
1: Oye, perfecto ese tema para esta hora de la tarde, en este día viernes, hoy 28 de mayo. Vamos entonces con ese buen tema para todo ese público lindo.
0: Con esta canción me despido y muchísimas gracias por darnos nuevamente la oportunidad de estar aquí en Verde Estéreo 104.3.

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1: Bueno, ahí estuvimos compartiéndoles, amigos oyentes, el talento musical con Anthony Chávez en esta oportunidad en Tardes de Talento. Por acá pues nos siguen saludando desde el Líbano, desde el Carmelo. Tenemos saluditos también desde el barrio José María Hernández. Un mensaje que le envían desde el municipio de Potosí también, por allá lo están escuchando en Cárdenas. Un saludo para la gente de Loma de Suras, que de igual manera pues se conectan con nuestra línea WhatsApp. Gracias, Anthony, por haber estado aquí en La Ecológica de Colombia, por haber hecho parte pues de Tardes de Talento, que es un espacio dedicado a promover la música, apoyar a los artistas en todas las áreas y a compartir con nuestros oyentes pues lo mejor de la programación siempre, talento regional, local y por qué no nacional como el que tuvimos el día de hoy. Agradecemos a usted por su presencia, gracias a nuestro patrocinador que también fue restaurante Fusión aquí en el municipio de Gualmatán, le agradecemos a doña Patti por pues estar atenta también a este llamado, muchísimas gracias a nuestros oyentes que nos pierden esta programación de Tardes de Talento. Anthony, para que se despida entonces de los oyentes, nos reitere también la línea telefónica para contrataciones.
0: Muchísimas gracias a todos los oyentes que me estuvieron escuchando, un saludo cordial, bendiciones, nuevamente 321-767-2348. También me pueden escribir en las redes sociales también, ahí estamos como Anthony Chávez, el duro del despecho. En TikTok también estamos subiendo videitos, también haciendo unas cantaditas por ahí, subiéndolas, y también ahí estamos como Anthony Chávez Oficial en TikTok.
2: Muy bien, entonces, esto fue nuestro artista invitado de hoy, como siempre, como cada viernes. Oiga, grandes artistas los que han pasado por aquí, por las cabinas de Verde Estéreo. Nuevamente agradecerle, desearle todo lo mejor, que siga adelante, que siga cosechando muchos, muchos éxitos dentro de su carrera musical y que Dios lo bendiga también dentro de ese proyecto que usted tiene también dentro de este marco, porque usted, sabemos que esto sigue para largo, ¿cierto?
0: Claro que sí, entonces muchísimas gracias a Papito Dios también, agradecerle por la salud, por la vida que nos ha dado y por este espacio que nos ha brindado aquí Verde Estéreo. Muchísimas gracias y será para próxima oportunidad.
1: Bueno, muchas felicitaciones entonces, le deseamos éxitos desde La Ecológica, nos despedimos de nuestra Tardes de Talento y como siempre, Alex, las puertas abiertas para que vengan y se hagan conocer con sus talentos aquí en La Ecológica.
2: Así es, por supuesto, no nos cansaremos de reiterar a todos eso público bonito, a toda esa gente que tiene ese talento allí escondido, a la juventud, a todos quienes quieran hacer parte también de La Ecológica en Tardes de Talento, lo pueden hacer. Ya sabe, simplemente una llamadita o nos escribe a través del 315-268-8961, nos dice: yo quiero participar, quiero estar allá, quiero darme a conocer. Y con gusto, las puertas de Verde Estéreo están abiertas para ustedes también en Tardes de Talento. Así es, Luz Dari, entonces a las 5:52 de la tarde también despedir Tardes de Talento. Mi nombre, Alex Paz, quien los estuvo acompañando también en esta tarde. Nos encontramos, Dios mediante, pues conmigo el domingo en Tripleta Musical Fin de Semana. Recuerde, este domingo 31 de mayo en Tripleta Musical Fin de Semana estaremos haciendo el sorteo de dos detalles, una tarjetica por parte de Tripleta Musical Fin de Semana y un pequeño detalle que viene también por parte de nuestro psicólogo Jairo Andrés Benavides. Así es que los esperamos en punto de las 2 de la tarde. Chau, chau.
1: Bueno, ahí estamos entonces, con muchísimo gusto. También les acompañó Luz Dari Vallejo, muy amable en la sintonía. Por acá los vamos a dejar escuchando un temita y luego pues la pausa de comerciales y continúa la programación de Verde Estéreo 104.3. Muy amables por la sintonía.

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2: Las 6:22.

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3: Las 6:31.

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La más hermosa canción aún no la hemos cantado. 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
1: Las 6 y 34 minutos.
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1: Las 6:51.

0: las 6:58.
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